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1: Son las 7 con 26.

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1: Son las 8 con 36 minutos.

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Son las 9 con 41 minutos.

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1: 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Son las 10 con 5 minutos.

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1: Son las 11 con 21 minutos.

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Son las 2:35.

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0: La firma unida de la Liga Defensora, Rosita, ya está aquí en la línea. Corte comercial, pero no le mueva, no le cambie, porque ahí vamos a platicar de qué sucede si te acusan de robo. Ahora, después de ese momento, ¿qué tienes que hacer? ¿Cómo tienes que proceder? Porque no todas las acusaciones de robo son iguales, ¿ok? A veces, incluso es un malentendido, otras veces un error ahí en la caja de autocobro, mientras estás en el súper, etcétera, etcétera, etcétera. Vamos a platicar con el abogado Álvaro, primero que nada, dándole la bienvenida. ¿Cómo se encuentra, abogado?
1: Muy bien, muchas gracias por la invitación.
0: Oiga, ¿qué pasa si yo voy al súper? Y ando ahí bien emocionada texteando con el tóxico y se me va a escanear un artículo en la caja de ahí del autocobro, ¿verdad? En esas cajas que te ponen nomás 15 cositas aquí y tú puedes cobrarte tú solo. ¿De verdad me pueden acusar de robo?
1: Sí, lamentablemente. Y aunque no esté nadie, ningún empleado a su alrededor, ese es el área de cualquier supermercado que está con mayor vigilancia. Hay muchas cámaras y mucha gente que se dedican a específicamente eso. Entonces, aunque usted se le olvide escanear algo, al salir de la tienda con ese artículo, se puede meter en problemas y se puede considerar robo, aunque no fue su intención. Entonces, obviamente no es necesario que usted sea culpable de robo en el tribunal, pero el arresto sí puede suceder si se le olvida escanear el artículo.
0: Okay, ahora, salí de la tienda sin darme cuenta de que todavía traía un artículo ahí en el carrito. ¿Eso también es robo?
1: Sí, lamentablemente, aunque no tenga usted la intención, lo pueden arrestar, especialmente si es un artículo de mayor precio. Obviamente que se puede considerar robo y puede resultar en su arresto, pero en el tribunal un abogado puede aclarar las cosas para establecer que usted no es culpable de robo, que simplemente fue un accidente. Entonces es importante consultar con un abogado.
0: ¿Qué pasa si la tienda, por ejemplo, me detuvo antes de salir del negocio? ¿Aún ahí me pueden arrestar?
1: Sí, aunque usted, si lo detuvieron y entrega los artículos, es el criterio de los oficiales si ellos consideran robo. Usualmente el robo es obtener un artículo ajeno con la intención de permanentemente quedárselo sin regresárselo al dueño. Entonces, si usted tiene esa intención, aunque salga de la tienda o no, puede resultar en su arresto.
0: Si pago el artículo después de que me detuvieron, entonces ahí ya no pueden presentar cargos.
1: Pueden presentar cargos, pero ese acto le ayuda en establecer que no intentó robárselo, simplemente se les olvidó. Todos los actos que hace después y antes pueden ser relevantes para su defensa. Entonces hay que actuar de manera rápida y no meterse en problemas más graves, admitiendo a nada. Y eso se puede salir en el tribunal y un abogado puede establecer su inocencia.
0: Okay, ahora, ¿es la primera vez que pasa algo así? ¿Voy a tener un récord criminal?
1: No necesariamente. Muchos abogados saben que si es su primera instancia de arresto por robo, es posible que haya un acuerdo con la fiscalía para que le den este servicio comunitario, para que completamente desestimen el caso o evitar cárcel completamente. Esto ayuda a que el caso sea completamente desestimado y lo pueda borrar de su récord. Pero ojo, no todos los casos son igual, no todos los condados son igual. Entonces es importante consultar con un abogado para que le explique específicamente su situación.
0: ¿Algo más que nos quiera agregar en esta mañanita, abogado?
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0: Es la firma unida, la Liga Defensora. Por su tiempo y por toda la información, le agradecemos, que pase bonito día. Gracias.
1: Gracias a ti.
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1: De julio, muy buenos días a toda la gente que nos ve y que nos escucha a través de Don Cheto Lara.

0: a trabajar.
1: Oye, esa playera como te aprieta, ¿no?
0: No.
1: Mira, te aprieta el cuello.
0: Claro que no, no me va a apretar.
2: Ni es playera, ¿verdad? Es como...
0: Es decir... una playera.
2: Nice.
0: Una playera, sí. No, es Citru. Es Citru, se me ve el pezón.
2: Ay.
1: Son de las que compras ahí en la... En la ¿cómo se llama?
0: Se llama un Niclo Chico. Se llama un Niclo Chico, no, pero tú no conoces estas marcas.
1: ¿Cómo no?
0: No, no, pero no,
1: sí,
0: no.
1: Sí, yo he ido a la segunda, ahí a la Salvation Army, y ahí las venden en caliente.
0: Tú eres el que compre... el que compre el Salvation Army, chino.
2: Que nos enseñe su offer el día de hoy.
0: Sí, a veces sí.
2: Fregón, a veces.
1: Uno más es una playerita.
0: Esa playera más arrugada que te la metiste en el rabusquete y la sacaste y luego te la pusiste.
3: Justo te iba a decir que deberías de venir.
0: La sacó de la secadora, sí.
3: Ay, párate.
1: Está chida.
3: Que se pare.
1: Playera normal.
3: Más para atrás, más para atrás, más para atrás. Más para atrás, más para atrás.
2: Ahí entran los tenis.
0: ¿Decente de dónde, chino?
2: Cheto, güey.
3: A ver, ¿qué tenis traes?
2: Están horribles.
3: ¿Levantas la pata?
2: ¿Traía los tenis como dochetos esos feos que le gustan?
4: Ay, los anchos.
1: Hay otros y de colores y...
2: Pues ahí se dan.
1: Pues sí, pero...
0: Agua, si Don Cheto se haga la jarocha porque Chino va a llegar con ella al día siguiente. También la chica Ferrari, buenos días. ¿Cómo estás, bebé?
4: Good morning. No se peleen tanto. Relax, relax.
0: ¿Eras de gurrumina esta mañana, Ferrari?
4: Mis aretes que me regaló Parce hace tiempo. Sí.
0: No, pero me refería a las pestañas que les traes de gurrumina.
3: Hostia. Oh, ojitos, que haga unos ojitos. Sí, sí. Había unos ojitos. Unos ojitos.
0: Y bueno, nos acompaña esta mañana la mami locutora. Buenos días, mami.
3: Muy buenos días, tengan todos y cada uno de ustedes.
1: Le estás haciendo competencia a la Ferrari.
2: ¿Por qué?
1: Ella trae los aretes. Sí. Por cierto, le damos gracias a doña Martita, colombiana, que paz descanse, que fue la que donó los...
0: Ay, las arracadas son normales, chino. Sí.
1: No, las de la Ferrari.
3: ¿O cuáles aretes estás
2: hablando? Es que chino, si ve un arete largo, ya dice que es competencia con Ferrari. Pero no.
0: Bueno, gracias por acompañarnos. El día de hoy hay jueves de misterio. Bendito la encuesta Dios. Está a 5678 de cerrarse. Hay cuatro opciones. Véanlas en mi Instagram de Don Cheto de Sí Soy Said.
1: El juego del elevador.
0: Ahí estará las cuatro opciones de lo que usted podrá escuchar o ver más adelante aquí en Don Cheto al aire. Sí va a haber jueves de misterio para que vote, porque la votación está casi a punto de cerrarse.
1: Andamos agüitados porque no pusiste el juego del elevador.
0: Chino,
1: y tenemos la versión
0: el juego del elevador no funcionó.
1: Y tenemos
0: previo, durante ni después.
1: Y tenemos el upgrade de a 20 pisos. Pero
0: nunca jamás en la vida funcionó.
1: Te lo perderán.
0: Nadie se acuerda, nadie le gustó mal.
1: Yo nomás digo a la gente, se van a perder el juego del para jueves de misterio del elevador.
0: ¿Tienes, no un, tienes un programa, tienes un programa allá Yolanda. En Salinas que se llama Macanas al Aire, donde habla más el anónimo que tú. Entonces, no por favor, ahí ponlo.
3: No entonces, hoy estamos entre Brujos de Catemaco o San Pancho. Masones teóricas de conspiración, aliens.
0: Masones, teorías de conspiración acerca de los masones, los aliens.
3: Los chaneques.
0: O los chaneques.
2: ¿Sabes qué? A mí me llama la atención la de los masones porque Don Cheto nunca se ha hablado de los masones.
3: ¿Sabes que mi papá iba a las asambleas?
2: Sí, es más común que nada, o sea, ya a veces ves a personas y luego te cuentan de que hay bajita la tenaza de que son masones y te
0: pues son cuatro opciones, pueblos de brujos, porque se dice que Catemaco o San Francisco del Rincón, Guanajuato u otros más son pueblos donde se practica la brujería desde hace muchísimos años. También los masones inclusive dicen que Messi practicaba la masonería.
2: Sí.
0: Dicen
3: muchos presidentes.
0: Los aliens, porque ahorita estamos mucho de que se ha destapado mucho las teorías de los aliens. Y los chaneques, que supuestamente son pues animales que se convierten en personas o personas que se convierten en animales. O,
2: yo pensé que eran como duendecitos.
0: O duendecitos como también. Duendecito, o sea,
3: ¿no? No será una yo. Una chaneque.
0: Una chanequita.
3: Una chanequita.
0: Usted por favor ahí vote para Jueves de Misterio. Sí, soy Said en redes sociales, está en Instagram la votación, se va a cerrar ya casi. O sea que comenzamos esta mañana en Notichet. Encuentran muerto a reclutador de modelos ligado a Epstein. Le tengo los detalles. Además. No, Epstein no es de espectáculos, chino.
1: Perdón.
3: Chino.
2: Padres siguen esperando los supuestos $1,000 de las cuentas de Trump a pesar de la promesa del tesoro. Les tengo todos los detalles también.
3: En más información, asesinan al alcalde de Tumuac, Morelos, dentro del Palacio Municipal. Más adelante los detalles. Además.
2: Hablando de México, la presidenta Sheinbaum presenta una iniciativa de ley contra el feminicidio. Sobrevivientes o familiares serán coadyuvantes en esta investigación. Es que coadyuvantes. En la investigación les tengo toda la información también. Eres el menos indicado para hablar de el inglés ni el español.
1: ¿Un jugo de naranja ahorita?
2: Ni el inglés ni el español. ¿Por qué?
1: No sé, para exprimir unas naranjitas.
4: Ay,
3: qué naranja.

0: Ayer sí, jugó de naranja.
1: ¿Por qué? Porque España, un
0: culto de naranja. Ana, ¿por qué vienes de naranja?
1: Culto naranja, no, en la mañana te cae todo dar.
2: Anda de creepy, la ciudad. Estamos en medio del teaser.
1: Oh, perdón.
3: Sigues con tu noticia.
1: Noticia de última hora. Las personas que escuchan Don Cheto quieren escuchar en Jueves de Misterio el juego del elevador.
2: Nadie quiere oír.
1: Oh, le nadie. Tengo los detalles.
0: Yo revisando las notas, ¿a poco sí?
2: Nadie lo quiere oír.
1: Señores, andamos todos con chorrillo. No se preocupe, somos del cartel de la ciclopora. ¿De qué estoy hablando? Todo Estados Unidos anda contagiado y debido a una lechuga le tengo los detalles también.
2: Que por cierto, pero hoy la va a contar.
1: No, es que te va a contar por qué ahorita.
2: Ah, bueno. Vamos a comenzar la noticia de esta mañana. Encontraron muerto a Daniel Siad, un scout de modelos vinculado al fallecido delincuente sexual condenado Jeffrey Epstein. Fue hallado muerto en su domicilio a las afueras de París, informó hoy la fiscalía. El cadáver de Siad fue encontrado el lunes por la tarde-noche y se le practicará una autopsia para determinar la causa de su muerte, aseguró la fiscalía de Nanterre. El nombre de Siad, que era reclutador de modelos, aparecía más de 2,000 veces en los archivos de Epstein publicados por el Departamento de Justicia de los Estados Unidos. Desde que en febrero se inició una amplia investigación sobre la trata de personas y fraude fiscal, tras la publicación de los expedientes de Epstein, 24 mujeres se han presentado como víctimas o testigos de presuntos actos cometidos por Siad u otras personas, declaró hoy la Fiscalía de París, Laure Bacot, en un comunicado. Como parte de la investigación, Siad fue sometido a medidas especiales de prueba como escuchas telefónicas, pero hasta la fecha la vigilancia no había aportado pruebas suficientes para justificar su detención, añadía el comunicado. La fiscal de París también afirmó que la investigación continuaría a pesar del fallecimiento de Siad. Según la prensa francesa, al menos 5 mujeres acusaron a Siad, de 69 años, de violación y trata de personas y cargos que él negó, por cierto. Su abogada, Maña Tegrín, declaró en un mensaje de voz que las autoridades no habían encontrado durante la investigación ninguna prueba que constituyera indicios graves o corroborativos que justificaran su detención, lo que significa que la fiscalía y la policía no habían concluido que hubiera cometido algún delito. En Francia, los sospechosos son sometidos a una investigación formal solo tras un proceso de preliminar, lo que significa que los jueces de institución consideran que existen motivos razonables para creer que se ha cometido algún delito. Este hombre, sí, mencionado más de 2,000 veces en los archivos de Epstein, apareció muerto en París. Sospechoso de la situación, y aunque Chino diga que es de espectáculos, los archivos de Epstein es una noticia que debería de encabezar hoy todos los noticieros, porque es una noticia súper importante que incluye incluso al presidente de los Estados Unidos. Hasta aquí la información.
3: Pues por eso no está encabezado. Pero bueno, hablando del presidente, algunas familias continúan esperando el depósito inicial de $1,000 de las cuentas de Trump. Ya les había contado sobre esta noticia hace unas semanas. Pues bueno, a pesar a que el Departamento del Tesoro sostiene que la mayoría de los pagos se reflejan en un plazo de 1 o 2 días después de completar el proceso de inscripción. El programa impulsado por el presidente Donald Trump busca fomentar el ahorro y la inversión desde la infancia mediante cuentas con beneficios fiscales para menores de edad. Sin embargo, mientras la Casa Blanca promueve esta iniciativa como una herramienta para fortalecer el patrimonio de las nuevas generaciones, pues algunos padres aseguran que el dinero prometido aún no aparece en sus cuentas. De acuerdo con la información revelada, uno de los casos es de una familia, una pareja de Nueva Jersey que abrió una cuenta para su hija nacida en marzo de este año, y tras completar el registro el 6 de julio, pues la familia esperaba recibir el depósito pues a plazo de unos 10 días como se les había prometido. Pues hasta el día de hoy dicen que no les ha llegado nada. Cabe mencionar que el Departamento del Tesoro afirmó que el caso, por ejemplo, de ellos es poco común, y están asegurando que la gran mayoría de las familias están recibiendo ya sus $1,000 en 1 o 2 días.
2: Pero dicen que este dinero supuestamente no va a ser para que cuando los niños sean más grandes.
1: Sí, la saca hasta los 18.
3: Sí. Y tú se va a ir acumulando, pues.
2: Entonces, ¿por qué les surge a los papás también formados? Yo luego de golfereros.
3: Pues quizá. Sí, se me hizo medio raro, pues, de que solamente.
1: Entre es para... más rápido te lo depositen, más intereses genera.
3: Ajá.
2: Ah, bueno, eso sí.
3: Pues sí, pero a lo mejor no, todavía no tienen esa organización, o a lo mejor hay una cosa ahí que no les están haciendo.
1: Ah, ya se lo y llevaron ya. Hasta crees, ya. Bye bye.
2: Ah, me está diciendo que no dijimos noticias de deportes y espectáculos, por cierto.
1: Ah, qué óvole, pero pues.
0: Hay espectáculos y hay deporte.
2: Y hay deportes.
3: Mucha información, diga.
1: Ah, se preocupen, título de siempre. Y espectáculo fútbol. Igual.
0: Ay, Chino.
2: Ah, Chino. Y Chino igual, porque nada más anda buscando las mismas noticias siempre. No,
3: nada que verientas.
2: Las noticias nada que verientas. Las noticias que nadie le importan.
1: ¿Cómo no?
2: Esas las que buscan.
3: Sálvalo, sálvalo.
2: Noticias que nadie le interesan y así esa es la que lee.
1: Señor, estamos ahorita todos con chorro.
0: Que la lechuga no, tacha la de chorro.
2: No, tú andarás con chorro porque por cierto, dices que vas al baño y te tardas media hora.
1: Pues está en chorro ahorita.
0: ¿Traes suelto el estomaguito,
1: andamos
0: amigo?
1: En cicloporados,
3: todo el tiempo, hija. Bebé.
0: Ay, no.
3: Todo el tiempo.
2: Yo no.
1: Están cicloporados a todos los...
0: Por la lechuga, dices tú.
1: Por la lechuga.
3: Según.
0: ¡Familia!
1: No, pero espérate, no, lechuga normal.
0: Pues, ¿de qué estamos hablando? Sí,
1: por si las dudas, por si quedaba mal un malentendido.
0: No. Qué bárbaro. Aquí no somos nada así de leperos y cochinones, que fuéramos como tú. Familia, le comparto una información muy triste, lamentable. Asesinan al alcalde de Temuac, Morelos, dentro del Palacio Municipal. Les cuento los detalles. Una noticia que vuelve a poner sobre la mesa el tema de violencia en México. El presidente municipal de Temuac, Morelos, Valentín Lavín Romero, fue asesinado a balazos mientras se encontraba en el Palacio Municipal. De acuerdo con los primeros reportes, hombres armados ingresaron al edificio y le dispararon a quemarropa. Tras el ataque, se desplegó un fuerte operativo de seguridad, mientras la Fiscalía de Morelos inició ya las investigaciones para dar con los responsables. Lo que aún más preocupante es este caso, es que el alcalde ya había sobrevivido a un atentado meses atrás y según diversas versiones también había recibido amenazas relacionadas con grupos delictivos. El asesinato de un presidente municipal dentro de su propia oficina genera un fuerte impacto, porque se trata de un ataque directo contra una autoridad elegida por la ciudadanía y evidencia los retos que enfrenta la seguridad en algunas regiones del país. Más allá de colores, partidos o ideologías, cuando un alcalde es asesinado dentro del propio Palacio Municipal, el mensaje que recibe la ciudadanía pues es muy delicado. La gente espera que las autoridades puedan proteger a la población, pero también que quienes gobiernan tengan garantías para ejercer su cargo. Hoy lo importante es que la investigación pues llegue hasta los responsables y que este crimen no quede como una estadística más. Porque cuando la violencia alcanza a las instituciones, la preocupación ya no es solo política, es de toda la sociedad. Hasta aquí la información.
1: Así se va a quedar.
3: Pues sí.
0: Oye, pero dentro del palacio está canijo.
3: Pues les vale. Dentro del palacio, afuera, casas, no hay control sobre esto aún. Y pues bueno, hablando de esto.
2: La sigue. Y muy cañona. Había bajado la violencia supuestamente por el mundial porque los criminales andaban ocupados viendo los partidos, okay. Pero ahorita ya se desocuparon.
0: Ya se activaron de nuevo.
2: Sí, sí, sí.
3: La presidenta, mientras tanto, Claudia Sheinbaum, presentó el día de ayer a la Comisión Permanente una iniciativa para expedir la Ley General para prevenir, investigar y sancionar el delito de feminicidio. La ley contempla que toda muerte violenta de una mujer deberá investigarse con perspectiva de género y bajo la hipótesis de feminicidio. Dijo lo siguiente: el Ministerio Público iniciará de manera inmediata la investigación del delito de feminicidio a partir de que tenga conocimiento del hecho, por lo que deberá realizar sin dilación alguno de todos los actos de investigación urgentes y necesarios conforme a los principios de oportunidad, inmediatez y debida diligencia. Eso fue de las cosas que estableció. Esta propuesta precisa que la Fiscalía General de la República y las fiscalías o también procuradurías locales deberán contar con unidades o fiscalías especializadas para el conocimiento, la investigación y también persecución del delito del feminicidio. Reconocen que son derechos de las víctimas sobrevivientes o también indirectas por feminicidio, el acceso a la verdad y a la justicia. No sé, o sea, ojalá que en un mundo perfecto sí se le dé seguimiento como debe, pero pues imagínense, todos los días hay noticias sobre feminicidios, como ustedes mencionaron previamente con tu noticia, mami, violencia, entonces ojalá de que sí se tome cartas en el asunto y que sí tengan a gente capacitada para darle seguimiento a estos actos de violencia contra la mujer.
0: Hoy es muy lamentable, igual junto con esto, una chica dentro del campamento militarizado en Tamaulipas, Dafne, sí. Perdió la vida dentro de un campamento militar. ¿Cómo le das esa explicación? Le entregaron el cuerpo sin vida a la mamá, que supuestamente se había desvanecido después de un ejercicio.
3: Y pues obviamente las pruebas y cosas que les han dado la familia no tiene nada de sentido a la versión que le están dando.
0: Incluso compañeritos dicen que vieron de que supuestamente las versiones que están saliendo de que la golpearon. Pero pues lamentablemente es un caso más que se agrega a las estadísticas de feminicidio en México. No sé hasta cuándo va a continuar eso.
2: Pero ojalá haya una investigación realmente y no porque se trate de los militares no investiguen.
0: Exacto.
3: Pues es que ya se está metiendo la presión. O sea, se está metiendo presión. Bendito sea Dios ahora las redes sociales, que las notas se hacen más virales y ojalá que ella sienta pues esta presión social para que no haya impunidad.
2: Ojalá que así sea, ojalá.
3: Seguimos con la noticia nada que verienta del día de hoy, señores.
0: Que la lechuga que está hecho el río todo. Chico.
1: Aunque usted no lo crea, debemos recordar que hace unas semanas comenzó aquí en Estados Unidos un brote de pues diarrea debido o causado por la ciclóspora.
3: Ahora todo tiene sentido.
1: Un parásito.
3: Los viajes al baño.
1: Un parásito microscópico que puede contaminar alimentos frescos o que está en el agua. Le habían primero, debemos recordar, que le echaban la culpa.
2: Debemos recordar si no sabíamos.
1: Sí, antes. Porque sí sabíamos, ya le había dicho incluso Giselle, de la lechuga iceberg rallada. Ahora, de la compañía Taylor Farms. Sí, señores, o sea,
3: la diste tú.
1: Taylor Farms. Okay. La compañía Taylor Farms, en su presentación de lechuga rallada que viene en bolsita.
3: Sí.
1: Supuestamente conocida como
0: ¿pero iceberg? ¿Qué no se supone que nada más fue
2: sí, esa a fast food? Esa noticia de Taylor salió hace más de 2 semanas. ¿Sí? Lo que pasa, y aquí nunca la dijimos. Entonces dice, debemos recordar porque él cree,
1: sí,
2: pero
1: dijimos,
2: no lo dijimos.
1: Sí, le dijimos.
3: ¿No? El yo detalle, no le dije. No.
1: El detalle fue que salió. Le echaron la culpa porque incluso debemos recordar que esta compañía, su sede está en Guanajuato. O sea, que le estaban echando la culpa a México, que de México venía el parásito. Entonces, después se dieron cuenta de que fue una prueba fallida, un positivo falso. Y no viene por parte de México. Sin embargo, la enfermedad sigue aumentando. Ya van más de 11,500 casos en todo Estados Unidos. Hay 5 de los estados con los que ha afectado más. El número 1 es Michigan, con más de 7,100 casos. Luego sigue Ohio, Virginia Occidental, Indiana y Kentucky. Pero escuchen bien. De los 50 estados de Estados Unidos, 41 tienen al menos 1, 2, 3 personas ya contagiadas.
3: Pero después salió el se les volteó el chirrión porque Taylor Farms lo tienen también en Salinas, California.
1: Sí.
3: Entonces,
0: hay que recordar.
3: Les hizo más fácil, debemos recordar que está en Salinas, entonces, pues obviamente se les hizo más fácil. Ay, sí viene de México, pero también tienen aquí en Salinas un lugar de producción, entonces puede, diría Don Cheto, puede que ahí esté el
0: pez. Puede.
1: Y nos echaron la culpa
3: de los mexicanos. Mexas, porque fíjate, aquí, nosotros les gustamos.
0: Aquí no sé si ha llegado, pero a mí me llegó un correo.
2: No se ha llegado, no es que Chino ya tiene, por eso quiso decir la noticia, no porque fuera importante, sino porque él tiene chorro y quería investigar por qué.
0: Cabe de coda. No, a mí me llegó un correo por parte de la administración de una empresa que también colaboró a todos, porque ahí sí la empresa les agarró macizo a todos, ¿eh? Aquí no ha llegado, ¿o sí?
2: Nomás a Chino.
0: Cabe de coda, ¿para qué andas comiendo de lechuga?
1: No, fíjate que no fue lechuga. En nuestro segmento conozco un poco más de su estrella. Fue porque yo ya aprendí que con la inyección, si como mucha carne, al otro día, tracas.
3: A sacar.
1: Tracas, así. Entonces, pues comí carne y ya sabía yo que al otro día... baño directo.
3: Pues ya también es que eres bien atragantadita.
0: Ay, ¿para qué atascado. Digo que no?
3: Sí.
0: Eres de Marranator.
1: Amo la carne. ¿Eh? Sí, no, soy carnívoro, machín.
0: Marranator.
1: Bueno, señores, hasta aquí el detalle. Si usted le da chorro, no se espante, puede estar contagiado con la ciclospora.
0: Póngase por un corchecito.
2: En noticias nada que verientas. No, gracias, Chino. Vamos a regresar con Tito Padilla y los deportes aquí en Don Cheto al aire. Esta mañana de jueves, no se vaya, ya volvemos.
3: ¿Qué nos tendrá el día de hoy, Tito?
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0: Tuitazo en Don Cheto al aire y llegó el momento de hablar de deportes. Y el mero mero, el perrón, el que todo mundo está esperando, Tito Padilla, Tito.
1: Muy buenos días, buenas tardes, buenas noches, donde quiera que se encuentre. Ay, chino, ahora sí me honras con la presentación.
0: Hay que echarnos porras entre nosotros, porque... compa. Mira, okay, ahorita te encargo que le pongas en las redes sociales a Said. Queremos el juego del elevador. Tú nomás ponle así.
1: Nada de eso. Vámonos, allá, señores. Miren, pues ya la FIFA dio a conocer el 11 ideal del Mundial. Ya tenemos el 11. Y Bocinha le ganó nada más y nada menos que a Pickford de Inglaterra. Le ganó a Simón de España. Le ganó a absolutamente a todos. Ahí la tenemos ya, ¿eh? Tenemos la lista. Bocinha está como portero. Después por ahí viene Pedro Porro. Viene también a Pemecano. Viene Martínez de Argentina también. Lisandro. Viene Cucurella, también está ahí en lo que es el once ideal. Rodri en la media, lógico, ¿verdad? Porque Rodri fue el mejor del torneo, que muchos dicen que no fue, los que nos gusta el fútbol y nos gusta saber que el que no se mira es el que más sabe, así como en el Barcelona mucho tiempo se miraba nomás Xavi, Iniesta y Messi. Bueno, pues el número 5, como aquí Rodri, pues ahí está listo ya de una vez. ¿Qué te parece, eh? Ahí está. Bellingham está también ahí. Olis de Francia. Messi, lógico. Haaland. Y, pues, por lo puesto, pues, Mbappé. Ahí está ya puesto el 11 ideal de lo que se deja en la FIFA, de lo que piensan todos que fueron los mejores jugadores en cada punto de este rectángulo verde, mi querido.
0: Pero,
1: ¿qué te parece?
0: Ahora,
1: ¿te gusta?
0: También, ¿por qué fue? Porque Bocinha sí es buen portero, ¿eh? La verdad me gustó mucho cómo juega con los pies. Pero. No le puede ganar, por ejemplo, un Courtois. No sé, o soy yo.
1: Pienso que más que nada en esto fue todo lo que pasó y hasta donde llegó también Cabo Verde, chino. La verdad, también pues ganarle también a Pickford también de Inglaterra, como que sí, también se me puso ahí como que qué rollo, ¿no? Igual a Unai, a Simón de España, que llegó a la final y que fue el portero de la final, etc. Y pues lo que pasa que muchas veces cuenta, chino, en esto, los puntos que cuando ya tiran la pipa la pregunta, ¿quién te gustó como portero? Y estaban esos porteros, España, estaba Inglaterra, estaba Cabo Verde y todo, pero bueno, pues mucha gente por el corazón, los puntos. Aquí
0: es que todos amamos a Cabo Verde. Todo el mundo en algún momento estábamos con Cabo Verde.
2: Estabas echando porras.
0: Sí. O sea, fue el equipo, la sensación del Mundial. Y ahora que van a ser 64 para el 2030, van a salir más selecciones así, que a lo mejor no son las selecciones de garra, pero que van a jugar con el corazón. Y cuando veas que empatan o le ganan a una potencia, pues es como que no.
2: Pero te da doble gusto, ¿no?
0: Claro.
2: Te da doble gusto verlos porque
1: claro,
2: sabes que son como los underdogs.
1: Exactamente, o sea, ¿por qué? Porque muchas veces estas selecciones no alcanzaban a llegar a una convocatoria. Yo, en mi punto de vista, en este Mundial pasado, yo sí esperaba que estuviera un Costa Rica, un Honduras, un Guatemala, porque ya México, Estados Unidos y Canadá estaban ya dentro. Y de repente miras que no pudieron lograrlo, pues también. Pero cuando ves a Curazao, cuando ves a Cabo Verde, muchos que no pensábamos que iban a estar y que dan ese tipo, pues te ganan el corazón, como dice Giselle, ¿eh?
2: Sí.
0: Bueno, pues vamos a ver si yo creo que viéndolo económicamente. Sí van a ser 64 para el próximo Mundial, ¿eh?
1: Imagínate, y va a ser así como un trotamundos el Mundial, porque va a empezar en Argentina, Paraguay, Uruguay, y después vamos a Marruecos, España, Portugal, o sea que va a ser un trotamundos.
2: ¿Tardaría más, entonces?
1: Sí, lo que pasa es que como va a ser el centenario del Mundial, pues sí. Será, acordémonos que el centenario empezó acá en Uruguay, entonces quieren dar los tres partidos primeros a Giselle, van a ser en Argentina, Uruguay y Paraguay para celebrar el centenario, y de ahí ya vuelan que las sedes del Mundial va a ser España, Portugal y Marruecos, o sea, eso sí va a ser, y acordémonos, ya tenemos casa en Marruecos, ellos mismos dijeron los marroquíes que estamos bienvenidos allá, dijeron, ¿qué les parece?
0: No, y en España también. Y en Argentina
1: no, sí,
0: nos aman.
1: Pues, chino, pues, sí, pues, a ver, la madre
2: patria.
0: No voy a la casa de Cazú. Ay, perdón.
2: No, Marruecos sí dijo que México era su casa y más por cómo los trataron. La verdad, México se portó muy, muy chido con todos los visitantes.
0: Pero bueno,
1: verdad,
0: ¿qué más, Tito?
1: Dime, lo que pasa que también, cambiando de punto cardinal, pero no de deporte, ya es un hecho, señoras y señores, Casemiro llega al Inter Miami, ya está ahí, al igual que Robert Lewandowski, Robert Lewandowski llega al Chicago Fire, ya lo presentaron, ya también es un hecho, al igual como te digo, estos dos grandes jugadores, Casemiro al Inter, ahí está, mira, ya está, ahí dice, aquí estoy yo, ya listo, puesto y dispuesto, y del otro lado, pues Robert Lewandowski también que llega al Chicago Fire, en el cual pues también estará desarrollándose, ya pienso que, entre comillas, no sé qué piense Chito, no sé qué piensen en la mesa, pero pues para la edad que tienen, a lo mejor no tienen la competitividad para un juego en Europa, pero yo pienso que tienen mucho, tanto Casemiro como Robert Lewandowski, para darle a la MLS, todavía tienen muchísimo que darle.
0: Pues Casemiro no está tan viejo, tendrá unos 35 años y no creo que, o sea, pues creo que llega en un momento... Como clásico.
3: 35, jovenazo.
0: Sí, que
1: un bebé. Bebé. Todavía.
2: Está en su prime.
3: Huerco.
0: O sea, y llegar al, por ejemplo, yo lo que a mí me sorprendió, yo quería ver, Bocinha iba a llegar al Inter Miami, ¿no llegó ahí o qué?
1: No, lo que pasa es que le estaban haciendo una jugadota muy fea, le habían ofrecido primero un contrato, pero ya a la hora de que se lo mandan a su representante, eso era una cantidad estratosféricamente más baja de lo que le habían prometido, y entonces no, oye, también no peguen, o sea, ¿qué pasó pues aquí? No. Pero eso fue lo que pasó, es lo que se está moviendo por debajo de la mesa, que él mismo dijo, no, pues mejor me espero, o sea, la verdad, ya sé, yo tengo 40 años, puedo dar 2 años más a un buen nivel como lo hice en el Mundial, y después él mismo dijo, me quiero retirar, y al momento de colgar los guantes, voy a tratar de hacer una escuela en Cabo Verde para preparar porteros de a gratis, de a frío, o sea, se pondría de profesor de porteros para darle toda la experiencia que él tuvo a los jugadores que quieren entrar a esto del fútbol. ¿Qué te parece?
0: Bueno, pues vamos a ver qué pasa. Oye, vamos a cambiar un poco de tema, hablemos de básquetbol, porque se filtraron imágenes de que LeBron James regresa a Miami Heat.
1: O sea, regresaría al Miami Heat, en pocas palabras. Hasta el momento yo no he tenido, no he mirado. Estuve mirando también lo del básquetbol, pero no estoy tan seguro. O sería únicamente ya para retirarse. Acordémonos que su punto más alto, su felicidad más grande de LeBron fue haber jugado con su hijo un partido de primera división de la NBA, en pocas palabras. Y eso fue lo que ya era el punto que quería. Que regrese al Heat de Miami sería, bueno, a lo mejor para cerrar ciclos, para no sé, para estar ya bien con él mismo, porque ya la competencia en la NBA se ha elevado muchísimo, pero de verdad, Chino, hasta este momento me sorprende.
0: Ya no, Tito, ya me están diciendo acá en el Chicharo que no, que Miami Heat se equivocó y estaban preparando eso por si regresaba, pero lo publicaron por error, pero que no.
1: Sí, lo que te digo.
0: Era como que lo estaban preparando por si se iba con ellos, ya tenían todo listo.
1: Porque
0: debemos recordar que lo quieren los Cavaliers, lo quieren los Philadelphia, los 76ers y los Warriors también lo quieren, y el Miami Heat.
1: No, pues mira, el Miami, los Cavaliers sería para cerrar ciclo, en pocas palabras, por lo que pasó, por todo lo que hizo, por todo lo que intentó ganar en Cavaliers y en el Heat de Miami. Yo para mí, lo que siempre yo miré y lo que siempre yo estuve mirando fue de que él quería jugar con su hijo, se lo permitieron los Lakers, y de esa manera yo pienso que cerrará el ciclo allí en Lakers. ¿Por qué? Porque también están ofreciendo un puesto de gerencia, o sea, un puesto administrativo también a LeBron para que no se vaya de ahí.
0: Es que ya tiene 41, mi compa, también ya.
3: Buenazo.
1: No, por eso te digo, le están ofreciendo básquetbol, un puesto de administración, ya no de jugador, sino ya para ser parte, vamos a ser parte ejecutiva de Lakers. Vamos a ver si de verdad es esta noticia lo que está desarrollando, para no dejarlo ir y también seguir, pues, a tratar de apuntalar también a Lakers, haciendo un visionero, a ver qué jugador pueden traer, tener más formas o más formas de pensar en la forma de traer un nuevo refuerzo a los Lakers. Parece lo que lo quieren y ojalá que se dé. Oye, extra, y que me perdone la producción, se acaba de filtrar, acaban de elevar el costo de Gilberto Mora. Gilberto Mora lo tienen en 28.5 millones de dólares el traspaso de este muchacho de 17 años, que deberá de esperar hasta los 18 para poder ir, o tendría que tener pues su papá que firme cualquier contrato, pero se acaba de filtrar 28.5 millones de dólares, bebé, es lo que cuesta el señor Gilberto Mora. ¿Qué te parece, bebé?
2: Se lo merece, la neta. A mí sí me da gusto. El morro tiene talento. A mí me emociona ver cómo va a crecer como futbolista. Y aparte es verlo jugar fútbol, es otro rollo para su edad, pues.
3: Oye, Tito, ¿pero qué no se supone de que uno de los magnates, que es el señor Hank de Cholos, dijo que no lo pensaban soltar aún?
1: Oh, no, ellos van a hacer.
0: Ah, pero con dinero baila el perro, mija. Si te llegan 30 millones, güey, que lo sueltas.
3: Hank tiene eso y más.
1: No, Chino, por parte de la mami tiene razón. No, no es de que no lo quiera soltar. También la edad tiene mucho que ver. Tiene mucho que ver en todo esto. La forma
2: de
1: que
2: está elevando su... Pero ya va a cumplir 18 en octubre, ya está a la vuelta de la esquina.
1: Ya, entonces ya, casi ya. Pero todavía tiene un contacto con Cholos. Sí, con Cholos. El dueño, como lo dijo mami, es este Cholos. Y de esta manera, bueno, pues... puede, dijera mi pueblo, puede que hasta pueda llevarlo, elevar más su costo, y para entonces, sí, Chino, entonces ya puede empezar a mirar. Pero hay muchísima oferta. Se dice que el Borussia Dortmund de Alemania está muy interesado. A mí sí me gustaría que fuera primero a un grupo, a un equipo, ya sea de Holanda o como el Borussia Dortmund, que le va a dar minutos, le va a dar juego, y lo va a hacer crecer en Europa. Eso es lo que
0: pero también puede ser un arma de dos filos, ¿eh? Al rato no levanta, cae y va a valer menos.
3: Primero le van a sacar juguito y lo van a exprimir en Cholos todavía un ratito más, porque el señor Hank se sabe que
0: oigan, es un misionario. Oigan, y aquí en Don Chito Lare, ¿como en cuánto estamos valuados? ¿Cuánto nos darán por Tito Padilla?
4: Híjole, más que por ti sí nos dan.
0: No nos han pedido así que Univision no lo pida.
1: ¿Puedo tener un comentario, Chino? ¿Puedo tener un comentario antes? Me voy a salir de todo. Estás ahí, escuchás ahí. Y hoy que venía para San George, porque me tocó venir a San George acá a trabajar, a mirar unos trabajos, venía escuchando un programa repetido. Te voy a decir aquí, te voy a decir enfrente, ahí. Te quiero mucho, te amo mucho, bebesote, pero si tú no vas a ver a tu madre este fin de semana, te voy a gritar de
0: ya estás. No, déjalo.
1: Chino, tú cállate. Tú no te metas.
3: Que va a decir que recibe una llamada.
0: Yo también. Que me voy a ir a Univision.
1: Chino, tú no te metas. El dinero es para volar, de papel para que vuele y de redondo para que ruede. Si puedes, si no hay una mal temporada, el avión no sale. Si puedes, ve. Porque yo pienso que es más grande llevarte un recuerdo de tu madre, una sonrisa al mirarte llegar entrando el día de su cumpleaños, aunque sean 2 horas, 3 horas. Yo lo he hecho y he viajado de viernes a domingo para ver a mi mamá.
3: Tito, con tu mamá.
4: Leito, lo que pasa es que lo dije acá que está en
0: Leito, la recomienda de martes.
4: En la recomienda de martes estaba pensando si iba o no. Le pedí a la gente que me opinara.
3: Yo pensé que ya había algo ahí, Tito, con tu mamá.
2: ¿Ya viste este estúpido? Dice que
0: Leito va a estar así. Cuando llegues. Ya llegaste, mijo. Bueno.
4: Mi mamá tiene 84 años de edad y está más despierta que el Chino todos los días aquí en el programa.
2: Correcto, tiene más energía.
4: Habla más y tiene más energía que el Chino aquí en el programa.
2: Y se le entiende mejor.
0: Despídete, Tito, vámonos ya.
1: Redes sociales. Señores, en todos los deportes y en el chisme que nos aventamos. Síganme en mis redes sociales, Tito Padilla 74, todo en espacios, o Tito Padilla Deportes en Facebook, Instagram, Twitter y también en TikTok. Y andamos ahí para que me sigan. Yo me voy, borro, me desaparezco. ¿Quién digo? ¡Fuga! Deportes, todos.
0: Tito Padilla. Regresamos con el enfado de Dios, con espectáculos.
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1: Gente que nos escucha aquí en Estados Unidos y más allá de las fronteras en este jueves, jueves de perdernos, Elasco, gracias por acompañarnos aquí en Don Cheto al aire y a toda la gente.
2: ¿A Chino Elasco?
1: Ya me volvió a dar. O sea, yo se lo había perdido, pero ya
2: retomaste.
1: Luego, sí, es que luego de repente ya como que ya piensas que ya pasó y otra vez.
3: No me la sabía esa, ¿eh?
1: Oiga, vamos a iniciar los espectáculos porque hay mucho de qué hablar. Por cierto, ya se cerraron las votaciones. Hablaremos hoy en la próxima hora, en Jueves de Misterio, de los brujos, los pueblos de los brujos en diferentes ciudades con más de 44% de la votación. Ahí,
2: ¿cuál fue el segundo lugar?
1: Los masones.
2: I knew it.
4: ¿Y el elevador?
1: En otro, el elevador ni siquiera estuvo en la lista, Chino. No hubo una sola persona que me escribiera, ni una. Ni una sola persona que me escribiera que quería el elevador.
4: Bloqueando el programa.
1: Ni una sola. Ni tú me escribiste.
4: Don Cheto, si los ratings no salen bien, me bloquearon.
1: Nos estamos arriesgando, Chino, ¿eh?
2: Sí, no pasa
1: los
2: nada.
1: Ratings no salen bien ni en Salinas de tú solo, Chino. Por favor. Oye, vamos a iniciar en los espectáculos y es que Alejandra Jaramillo quedó fuera de Siéntese Quien Pueda, un programa de Univisión, tras la polémica por las burras a la selección mexicana. Le cuento que ayer dieron a conocer en el programa Siéntese Quien Pueda de Univisión que la conductora ya no sería parte más del programa y pues después de que ella pues hiciera este video que estamos viendo en YouTube o en televisión, donde decía yo quería una sola cosa para dormir tranquila, que ganara Inglaterra, cuando ella festejó el triunfo de Inglaterra sobre México. Sí. Vamos a ver lo que dijo Alejandra Jaramillo tras su despedida en Univisión. Escuche usted.
5: Para también confirmar desde este lado que efectivamente no sigo más en Siéntese Quien Pueda. Quiero arrancar agradeciéndoles a todos ustedes todas sus palabras de aliento, de apoyo. Estoy tranquila con mi actuar y estoy tranquila con mis disculpas. Disculpas que generaron muchas dudas, muchos cuestionamientos. Y hoy que puedo hablar, yo les puedo decir que esas disculpas públicas nadie me obligó a darlas. Esas disculpas públicas me nacieron del corazón. De hecho, porque el fútbol es eso, es algarabía, es emoción, son pasiones. Si eso no se puede entender, el problema nunca fue el fútbol. Sí, yo tuve que guardar silencio todo este tiempo, pero yo no soy de guardar silencio cuando tengo que levantar mi voz y hablar.
1: Esto fue lo que dijo el día de ayer Alejandra Jaramillo. Por otra parte, pues en Siéntese Quien Pueda iniciaron el programa ayer diciendo: Alejandra Jaramillo deja de ser parte del elenco regular de Siéntese Quien Pueda. Le agradecemos la entrega, el talento y todos los momentos que compartió con este equipo y sobre todo con ustedes, nuestro público. Señaló un comunicado que ayer el conductor leyó antes de empezar el programa, porque al parecer estaban recibiendo mucho hate, mucha cancelación, mucho bullying y bajas números de audiencia tras lo que pasó con Alejandra Jaramillo, por lo que Univision le pidió a la productora, porque era una producción independiente la que hace el programa, y les pidió que Alejandra ya no formara parte de este programa. Entonces decidieron rescindir de su contrato. Ella es ecuatoriana, ella está apoyando a Ecuador, pero la cuestión del fútbol ha desatado muchísimas pasiones y muchísimos pleitos también.
2: Es que sabes que yo pienso que sí se, o sea, no quiero decir que se malinterpretó, pero puedo entender la parte de la audiencia que sí se haya sentido mal, porque pues güey, era obvio de que quería que le ganara Inglaterra porque México le ganó a su país. Entonces ya era como que una cosita más personal. Yo siento que a lo mejor sí fue muy extremo ya para correr una persona.
4: Ay, si nos quejamos de Argentina y en Argentina somos y ya los odiamos.
2: Por eso te estoy diciendo, a lo mejor sí es un poquito extremo. Creo que a lo mejor sí le debieron de dar como que un
3: warning,
2: un warning o algo, pero sí se me hace de como para perder su trabajo.
1: Y a su novio Beta en el concierto de Karim León en Dallas, Texas. Y por cierto, me cayeron muy bien. Me parecieron, además de que estaban muy enamorados, me parecieron muy guapos los dos. Los dos influencers, ella conductora de Siéntese Quien Pueda, él había estado en varios reality shows, creo que estuvieron en un reality de parejas en Univision juntos, pero bueno, desafortunadamente ella ya se quedó sin trabajo. Y hablando de gente que también se mete en problemas por cuestiones del fútbol, vamos a hablar de Rosalía. quien pidió una disculpa a los argentinos luego de compartir un video donde eran ofendidos. Ni leí lo que ponía, fue lo que dijo Rosalía. Le di a compartir porque sonaba la perla y ni leí lo que ponía, mala mía, fue lo que dijo Rosalía luego de que fue cancelada o intentó ser cancelada por un montón de gente en Argentina y fueron a pedirle cancelación de sus boletos en sus conciertos en Argentina. Ojo que se generó una polémica grande y es lo que quiero platicar el día de hoy con ustedes. Pasa lo de Rosalía, de que ella le da compartir a este video, a este video que estamos viendo.
4: ¿Quién
1: que
4: es esta chica? Se me hace conocida.
3: Una licenciada, ¿no?
1: Es una licenciada. Es,
3: bueno, filosofía y letras, experta en lingüística.
1: Esa mujer dice estaba ofendiendo a los argentinos. Rosalía le dio compartir porque estaba su canción de fondo. Y después ella se disculpó con varias historias. En la primera dijo, le di compartir porque sonaba la perla, ni leí lo que ponía, mala mía. Y después puso, solo tengo amor por Argentina, fue lo que puso
2: Rosalía.
1: La cuestión es que cientos y dicen que hasta miles de personas intentaron ir a devolver las entradas a los boletos de Rosalía en Argentina.
2: Ay, no,
1: Tanto que la gente, o sea... La empresa que se dedica a la venta de boletos publicó que si los boletos no eran cancelados los primeros 10 días, no podía regresar los boletos. O sea, la empresa no regresó los tickets para ver a Rosalía.
2: No hubo devolución.
1: No hubo devolución, a pesar de que mucha gente quería devolver los boletos.
2: Oye, si está cañón, ¿no? O sea, lo que hace el fútbol te puede unir, pero también te puede alejar.
1: Pero después pasó otra cosa, y es que Cazú, quien ya había sido cancelada por supuestamente burlarse de México porque Argentina se había llegado a cuartos de final y México no. Y a pesar de que Cazú era una de los artistas más queridas en México, por ser argentina y por supuestamente haberse burlado de México, también la cancelaron en México y la gente...
2: Es que dijo, ¿andan tristes?
1: Sí, sí.
2: Dijo un comentario como así.
1: Sarcástico.
2: Ajá, sí, sarcástico. Sí, haciendo carrilla, que a lo mejor... También es una cosa desafortunada.
1: Pero ayer dijo Cazú, paren de cancelarme porque yo amo a México. Bueno, entre otras cosas, tenemos el video de lo que dijo Cazú. Aquí está. Si es que lo tenemos.
2: ¿Lo tenemos yo o no?
6: En Argentina y en Latinoamérica hay mucho racismo. Muchísimo racismo. Y no siempre es el mismo racismo que se vive en Estados Unidos. Tratos sociales, por ejemplo, en Argentina pasa algo terrible. Que es que en ocasiones no importa ni siquiera tu color de piel, sino de dónde sos, de cuánto tenés, digamos. Y eso me parece terrible. Me parece terrible, igual que me parece terrible que la gente discrimine por colores de piel o por orígenes.
1: Es para unirnos como planeta y a muchos nos separó. Sí, pero la euforia hizo que hubiera pleitos y que salieran cosas fuertes. Hay gente argentina que al día de hoy en México la están tratando mal. Como hay, o sea, los mexicanos ahorita estamos odiando a los argentinos. Ya es
3: los
1: un rollo
3: atravesados
1: de odio.
2: Pero estamos de acuerdo que también mis compitas nos ayudan, porque a veces...
4: Pero no pueden pagar justos por pecadores.
2: No, yo sé, pero es que, mira, desafortunadamente ya vivimos en una era donde ya puedes grabar un video, lo subes y ya no es como antes de que sí, como dices, por unos pierden otros, pero ya con una cosita que se vuelva viral, güey, todo mundo se va a ofender.
4: Pero tengo una amiga argentina que le hablaron sus compadres y se lamentaron y así como, güey,
3: ¿yo qué hice?
2: Pero es que es lo que está causando redes sociales.
3: Pero también algo que hay que reconocer que, por ejemplo, los artistas o conductores, incluso nosotros que no somos tan nacionales, sí tenemos que cuidar lo que publicamos, exacto, y compartimos, porque si no te funan.
1: Díleselo otra vez aquí a la persona que está enfrente.
3: Y tenemos que ser responsables. Tenemos que ser responsables de lo
4: pausa,
3: que
4: comercial.
3: En el micrófono y publicamos, chino, la neta.
1: Nos damos una pequeña pausa de 60 segundos, pero al regresar, hablando de funadas, están funando a Carlos Rivera, chino, porque anunció el embarazo de su segundo bebé.
2: ¿Por qué?
1: Y pues bueno, ahorita lo platicamos. Y además el hijo de Ricky Martin quiere que dejen de decirle hijo de Ricky Martin. Platicamos al volver.
2: Pero sí es.
1: Bueno.
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1: Después del nacimiento de su primer hijo, que ellos mismos revelaron que fue por fertilización in vitro, y del nacimiento de León en 2023, el día de antier, Cintia Rodríguez anunció que ella y Carlos Rivera estaban esperando a su segundo bebé y que se trataba de María, una bebé que va a llegar próximamente. Pues no saben la cantidad de mensajes y de cosas que le escribieron a Carlos, diciendo como que, ay, no, que tu matrimonio era la banda. Entonces, o sea, yo no entiendo por qué hacemos tanto hate. Ahorita la gente se escuda muchísimo en las redes sociales de que nada más tienen ahí un avatar gris de una cabecita para no para decir su opinión. Ya toda la gente quiere ofender y dice, es mi opinión y respétala. No. Si me estás ofendiendo, ¿por qué te voy a respetar?
2: No, y está triste porque a veces por eso siento que también los artistas se detienen de compartir cosas por la respuesta de la gente. Y es como que, güey, es una noticia bonita que cualquier persona, si es tu compañero, tu amiga, tu amigo, un familiar, te da gusto. Pero qué triste que esa noticia la opaque el hate y las opiniones ajenas.
1: Felicidades, ¿no?, a Cintia y a Carlos por su segundo bebé, por María. Y me da muchísimo gusto que crezca la familia y que tengan todos los que ellos quieran tener, porque son grandes padres de León y seguramente van a ser grandes padres de María.
2: Y si es cierto o no, a nosotros qué nos importa.
1: Claro, bueno, por otro lado, Valentino Martínez, así se llama, uno de los hijos mellizos de Ricky Martin, publicó un video. Él, joven a los 17 años, dijo, no quiero que me vean más como hijo de Ricky Martin, ustedes deben verme a mí como Valentino. Eso fue lo que expresó, escuche usted.
10: Lo que yo estoy diciendo es que, por favor, no me comparen a mi padre. Yo entiendo que yo soy su hijo, pero si ustedes me van a seguir, ustedes me van a seguir porque soy Valentino. Y nada más, gente. Eso duele. Eso te da duele. Y siempre comparándome a mi padre. De nuevo. O sea, por favor. Ustedes tienen que entender. Solo porque yo soy su hijo, no somos la misma persona. Lo que yo estoy diciendo es que, por favor, no me comparen a mi padre. Yo entiendo que yo soy su hijo, pero si ustedes me van a seguir, ustedes me van a seguir porque soy Valentino y nada más, gente.
11: ¿Y qué estás diciendo tú? ¿Y tú qué ofreces como Valentino?
1: No, pero a ver, la gente que lo está siguiendo a él, yo entiendo. ¿Por qué sigues a alguien que no te gusta su contenido? ¿Yo por qué voy a seguir a Giselis? ¿Por qué te vistes de naranja? Sí. Ponte rosa.
2: No, y yo pienso que sí ha de recibir comparaciones en cuestión de que hay, ¿no? O sea, lo hemos visto con infinidad de morros que sus papás son unos fregones y...
1: Pero a ver, el chavito tiene 17 años y luego sube algo bailando y le preguntan, sí, ¿tú también saliste gay?
2: No manches.
1: O sea,
3: pues también el morro, ¿cómo no se va a agüitar?
1: Sí, no manches. No inventes.
11: Sí. ¡Qué machaste!
3: ¿Tú también eres gay?
1: O sea, no...
2: Sí, está cañón.
1: No, deje... O sea, si lo van a seguir a él y le van a escribir... ¿Por qué voy a ir a la casa de alguien a ofender a otra persona? Nada más porque tengo... No,
3: oye, pero también
1: no lo sigan.
3: Pero también ser hijo de una persona tan famosa como Ricky Martin, yo pienso que estos chamacos de alguna u otra forma tienen que llevar terapia porque es algo que los va a seguir por el resto de sus días y de sus vidas.
1: Yo estoy de acuerdo con Valentino, la verdad, ¿no? La verdad.
3: Pues sí, que lo reconozcan como él, pero es jamás nunca lo van a poder separar. Pues es hijo de un Ricky Martin, por Dios santo.
1: Oiga, regresamos con el buzón para que se lo abramos a la mami. ¿Qué? Y además... Jueves de Misterio, porque sí va a haber Jueves de Misterio.
3: ¿Cómo que me van a abrir? ¿Qué?
1: Sí, te lo vamos a abrir hoy.
3: No, ¡ay, Jesús!
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0: Vamos a abrir el buzón del Don Cheto, mami.
1: Entonces, en ese caso, que se me abra lo que sea.
0: Ándale, vamos a abrir el buzón. ¿Están listos?
2: Va. Listo.
0: Vamos a abrir. Bueno, voy a iniciar porque hay mucha gente que me ha comentado y que me ha escrito en estos días que qué pasa con el YouTube del audio y con el Spotify de Don Cheto. Por lo pronto no va a haber YouTube ni va a haber Spotify. No sabemos hasta cuándo. Las personas que se encargaban de eso ya no trabajan en la compañía. Entonces, no sabemos cuándo va a haber YouTube ni Spotify. We don't know when. Entonces, obviamente seguro nos van a seguir preguntando, pero la respuesta va a ser la misma y no es una situación grosera. No sabemos cuándo va a haber. Por lo pronto, solamente la gente que lo escuche en vivo o que lo ve en YouTube, en la repetición de YouTube, el video. Tantarrán, tan.
1: Punto.
0: Sí, esa es la realidad.
2: ¿Qué ibas a decir, Chino?
3: Nada, estoy buscando aquí los mensajes con la gente para mandarle, Chino...
2: Dice aquí, bueno, mientras lo lees, dice, buenos días, un saludo desde Oklahoma. Dile a Said que mi tocayo Jera quiere que le mande un besote bien atascado.
0: Jera.
1: Dios. Ay. Cristo bendito de Nazaret, ¿qué fue eso? ¿Con todo y escupitajo?
2: Y comentan aquí, ¿quién sigue en descansar? ¿En descansar cómo? Me supongo que ¿quién sigue de vacaciones?
0: Ah, Chino.
2: Yo dije, ¿cómo?
3: Pero hasta 2 semanas, ¿no?
2: Ojalá que nadie.
0: Toda la primera semana de agosto. Toda la primera semana de agosto se va el Chino.
3: Sí, el primero de agosto.
2: ¿A dónde te vas a ir, Chino? Para conocer un poco.
3: Estoy pensando en las islas
2: Maldivas.
3: Maldivas, Hawái. O realmente mi casa, porque soy pobre. Chinel, no. Dígala. Ahí te va. Y voy a decir su nombre. Oscar Medina. Por favor, cuando digan los saludos o mensajes, por favor traten de decir también el apellido, porque yo soy fiel radioescucha y a veces mi esposa piensa que yo soy el que participo y yo ni en cuenta.
2: Es que, a ver, a veces es difícil porque leemos comentarios de YouTube, otros leen de redes sociales, etc. Entonces es un poco difícil. Pero, y me supongo que muchos no tienen su nombre real.
3: A huevo.
2: Completo.
0: Dice Said, hoy cumpleaños mi madre, felicítenla. A Juani Saldaña, de parte de su hijo Paco, mándele su felicitación. Juani Saldaña, happy birthday, tu hijo y nosotros te amamos con locura y pasión.
1: Ay, Jesús.
3: Bueno, por acá dice Javi Rivera, Don Cheto no me contesta y ni te contestará, compa, porque está de vacaciones.
0: No nos contesta ni a nosotros.
3: Me vine a vivir a Birmingham, Alabama, el año pasado. Viví en Bakersfield, pero la neta está muy caro y me vine para allá. ¿Qué tal está por allá?
1: Bakersfield caro.
3: Pues no. Es que ja, pues si no, nos vamos a ir allá a Alabama. Claro, ¿a dónde sé, para seguirte?
2: Birmingham, Alabama.
3: Birmingham,
2: ¿qué hay que hacer en Alabama?
3: No sé.
1: ¿Cómo?
2: ¿Birmingham?
3: Birmingham.
2: Nunca había escuchado de Birmingham.
0: Vuelven a preguntar cómo se llama el de los perfumes. Se llama A.G. Rivas. A.G. Rivas Perfumes en Instagram. A.G. Rivas Perfumes.
3: Saludos, Chino, para mi papá José Morales. Cumpleaños la próxima semana de parte de Britney. Ahí está.
1: Aquí me piden unos saludos sensuales para Lagos de Moreno, Jalisco, para Uli y Don Inés.
0: A ver, mami, ponte por favor en situación como en actriz de método y haz de cuenta que tú te dedicas a las hotlines de los teléfonos y le un 800, llámame, y mándale un saludo por favor a quien te lo acaba de pedir.
3: No le pongas tan acento al final.
2: No, tanta
1: pausa. 1-800, llámame. Quiero mandar un jugoso.
3: Porque acaricias el micrófono.
2: Y se proyectó mi amiga.
3: Se proyectó
1: machín.
3: Métanse a YouTube para que vean lo que estoy
0: hablando. Échale.
1: Y húmedo saludo a Uli y Don Inés.
3: Sucia.
0: ¡Ay, atascada!
1: Oye, es cierto, agarré mi inconsciente.
3: ¡No, te viste!
1: Mi inconsciente me falló. Y
3: saludos para José. No, saludos para José y la pues,
2: acariciándolo de
0: mí. La otra sí.
2: Dice aquí, comentan, mándanos un saludo a todos los de Sombrero hasta San Francisco del Rincón, Guanajuato. Saludos a toda la raza de Guanajuato.
0: Es que es la capital del Sombrero.
2: Del Sombrero.
0: San Francisco. Sí.
2: Y del Cuero.
1: Anda.
0: Y de los brujos.
3: Me encantas ahí.
0: Ahorita vamos a hablar.
2: Ah, okay,
0: y de los brujos. Ahorita vamos
2: yo a hablar. Yo pensé que era Veracruz.
1: Bueno, ¿qué Veracruz? Catemaco, ¿no?
2: Sí, ¿no?
0: Ahorita lo vamos a hablar.
3: Chino, ¿por qué no han hablado de Andrés Cantor que solo gritaba, pues es que es argentino, güey, pues qué esperabas tú también? Pues iba a apoyar a Argentina, quería que ganara Argentina. Pues sí. Es que Andrés Cantor es argentino y quería que ganara Argentina en la final y no ganó.
2: Ah, pero el señor así se dedica a eso, ¿no? Pues sí. Al deporte. Todavía.
3: El mundial pasado lloró cuando Argentina fue campeón. Mm. Argentina, sí me acuerdo.
1: Una chicotota más.
2: Machín.
0: Dice, ahora la Ferrari que me mande un papi con un pujido sexy, dice Joe Juárez.
2: ¿Ya no es pujado, Ferra?
4: No, ya, pues ya se acabó. Se acabó.

0: solamente porque los vendo en mi Instagram.
1: ¡Ah, los vendo!
2: ¡Ay, ella!
0: ¡Ey, cómo estamos! Es que ¿cómo estamos? ¿Cómo
1: ahorita,
0: estamos?
1: ¿Cómo estamos en esta compañía?
0: Que me manda mensaje y allí se lo mando.
3: ¿Sabes yo también qué vendo?
1: 999. ¿Truzas?
3: Sí, o sea, si me mandas un texto y quieres que te diga, te grabo tu texto, lo que sea, marrano, lo no importa, pero pues... ¿Cobro? ¿Sí?
1: Ay, ¿neta?
0: Es que como andamos,
3: te mando audios. Te mando el audio que tú quieras y te leo tal cual el texto que tú me mandas.
4: ¿Saben que yo vendo fotos de pie?
5: Es ayer, ¿no?
3: Aquí, papi, a como estamos, mana, dijiste tú.
0: Sí, sí. ¿Cómo estamos?
2: Si usted quiere un audio con mi voz, también va.
0: No, tú no, chido.
4: Queremos que te calles, básicamente.
2: Sí,
3: hola, petiota. Metitas mucho, petiota.
5: Y ellos, $5 para que no hables en 5 minutos.
2: Hey, ay, pero,
3: sería un audio cachondo del chino, sí. No me lo imagino.
2: Hola, preciosa.
3: Hola, petiota. ¿Cómo se llama? Voy a poner petiota. Uy, petiota, no sabes, petiota.
4: Sí. Dice por acá. ¿Por qué no hablan de Ale Jaramillo que le despidieron de su show?
3: Ay,
5: ya lo acabamos de hablar de
2: eso. Siéntese, señora, por favor.
5: Pato o morra.
4: Dice, por favor, Angelito 088, una petición. Chino, si te vas de vacaciones, no te quiero ver en videos de TikTok diciendo. ¡Vean nomás y te bote de batura!
2: Pues yo los voy a hacer, me voy a... Ya tengo unos videos que voy a hacer.
3: Ay, ya vas a ir a buscar peces,
2: oye, que como están, ¿no?, las cosas, me voy a hacer influencer. Ya, hija, ya, voy a empezar con TikTok. Salo,
4: vas a aparecer como esta Erika Buenfil, influencer a los 60.
2: No hay
3: mi
2: pedo.
3: Mi tío
2: no
3: el chino.
2: Igual y me invitan a la casa a los famosos de al rato. ¡Chino! ¡Chino!
5: ¡Ay, no! ¡Puro chino Nation!
2: Ya los veo gritando afuera de la casa a los famosos. ¡Puro chino Nation, chino! ¡No le hagas caso!
5: Nomás quiere,
2: no le hagas caso a Belinda, nomás quiere contigo por tu... Por tu cuerpo.
3: Como dices, pobre perro.
4: Sí, pobre perro, sí.
3: Oye, cállate, que el otro me mandó un texto, yo estoy seguro que fue de aquí. Un señor me dijo, porque subí una foto con mi novio, Jalan, comiendo un esquite. Y me pone, pobre perra inventada. Pone un vato. No, te lo juro.
4: Y dije, Manremo Tapicería en San Miguel de Allende. Saludos para toda la gente de San Miguel de Allende. Ay, está hermoso San Miguel, ¿va?
5: Ay, la neta. Ya hay más americano que mexicano, pero está hermoso.
4: Tierra, trágame y escúpeme en el hermoso San Miguel de Allende.
5: La neta sí está hermoso.
3: En la de Allende, dices tú.
4: En la de Allende no.
5: Ay, no, por favor, dice.
4: Y se le puedes mandar un saludo, por favor, a Ángel Espinosa, que también muy sensual, dice.
5: Ay, no.
0: Dale. También los vende. Dale,
5: también los voy a vender. Ya voy en paz, pobre perro.
2: Agarra micrófono, mija. Agarra micrófono.
5: Ay, no. Y yo, bueno.
4: Los escucho desde Fresno, California, dice Víctor Córdoba. Saludos. Saludos hasta Autlán, Jalisco, Norma Soria.
2: Chino, saludos a la familia González de León, Guanajuato, y a mi madre Blanca Estela, La Chata, y Antojitos Monse, puro Cuecillo. Saludos, Dani González.
5: ¿Cuecillos?
2: Pues yo creo, así me puso.
4: ¿Jalisco? El Cuecillo no, es
3: ¿El pescuecillo?
4: Es la zona ahí en León, Guanajuato.
5: Ah, ¿qué?
4: ¿Dónde eran las perdidas o son las perdidas?
5: ¿Son de ahí?
4: Sí, del Cuecillo.
5: Ah, qué chido.
4: Es un barrio.
5: Ah, yo pensé que era, yo dije, Cuecillos es allá en Jalisco.
4: Dice, Chino, el tiro está cantado dice, en San Pancho, jálese, compa, dice Luis García.
5: ¿El tiro está cantado?
4: Sí.
5: ¿Y Chino te están cantando un tiro?
3: ¿Sí? ¿Eras bravito para...?
2: No, la neta no.
5: La neta no. Es bien gallina.
2: No, o sea, sí me aviento, pero llega un momento en la vida donde llegué al... Voy a madrear, me van a romper una pata, ¿y qué voy a ganar? ¿Nomás por un güey por pelearme?
5: Pues tu honor.
2: No, qué pinche.
0: El respeto.
5: Sí.
2: Es como jugar
4: respeto.
2: Es como jugar fútbol, los que se pelean por un partido llanero.
5: Pero si estás viendo que toda la banda se está peleando, vas a decir, ay, ¿por qué me voy a pelear? No, no, si se está peleando tus amigos.
0: Va a estar rezando.
2: Vivo de esta cara y si me la desfiguran, ay, ¿qué voy a hacer?
5: Pues no deberías de vivir de
4: ya,
5: eso,
4: ¿eh? Dice la Challenger.
3: Por eso no tienes dinero. Outfit,
5: ay, no, Challenger. ¿Qué? ¿Mi outfit? ¿La Challenger?
4: Sí.
5: ¡Ay, Challenger! Sí. ¡Ay! No, no sé.
0: ¡Pide el del chino!
2: Ahorita que sí.
5: El chino con su nuevo screen name, la Challenger 0.1. Sí, no, más rápido.
4: A ver.
2: ¡Uy! ¿Quién quiere una naranja?
3: ¡Jugo naranja! ¡Ay, tiene hoyitos atrás! ¡Tiene peladitos!
6: ¡Tiene dos perras! ¡Tiene perrito!
2: ¿Y dónde está la flor del loto?
3: ¿Dónde está la Hello Kitty escondida?
2: Mira, precisamente hablando de golpes, dice, el domingo me pegué un tiro con un güey que llevaba una camisa del Real Madrid. Y no le voy a Argentina, pero amo a Messi. Le dije, ¿tú qué, güey, apoyas a los niños de 9 años del Barcelona o a quién? Y nos pegamos un tiro. ¡Chale! ¿De lo que estamos hablando? Lelo, Chino, ya me empezamos los veteranos aquí en Bakersfield. Ah, ya regresamos.
4: Oiga, regreso con Jueves de Misterio. ¿Hay pueblos de brujos? ¿Hay pueblos dedicados en su totalidad a la brujería? Hoy vamos a platicar de Catemaco, de San Francisco del Rincón, Guanajuato y de otros lugares en México donde sí, parte del Producto Interno Bruto de, o de las ganancias más grandes de esos poblados proviene de la brujería. Ya regresamos aquí en Jueves de Misterio.
2: Y el juego del elevador, no se lo perdamos.
5: Que no.
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0: quieto.
1: Imagínense llegar a un pueblo que a plena luz del día puedes encontrar anuncios de limpias, amarres, protecciones, lecturas de cartas, retiro de malas energías, y en todos los lugares alrededor hay personas que aseguran te pueden cambiar la suerte. Un lugar donde mucha gente llega por curiosidad, pero otros llegan convencidos de que traen algo malo y vienen a pedir ayuda porque les hicieron un trabajo. Ahora imagina un pueblo donde la fama de sus brujas pudo haber comenzado como una estrategia para atraer gente a comprar un mercado y terminó convirtiéndose en una leyenda que sobrevivió por generaciones. Hoy, en el Jueves de Misterio, vamos a recorrer los lugares de México relacionados con brujos, curanderos, chamanes, nahuales y sucesos que, según habitantes, no tienen explicación alguna. Vamos a comenzar con Catemaco, Veracruz. Catemaco es una región de los Tuxtlas al sur de Veracruz, rodeado de vegetación, cerros y una enorme laguna. El sitio por sí mismo ya es impresionante, sin ninguna leyenda. Hay neblina, selva tropical, sonidos de animales y caminos donde, cuando cae la noche, la oscuridad es impenetrable, es casi total. Pero Catemaco no es solamente conocido por su naturaleza. Desde hace décadas se le llama la tierra de los brujos. En sus calles se ofrecen veladoras, hierbas, aceites, amuletos, jabones, lociones y preparaciones que aseguran pueden ayudarte a traer el amor o dejarte a tu lado algún hombre que seguramente tienes en tu mente y lo quieres al lado de tu vida. También hay gente que va y busca dinero, protección, éxito o buena fortuna, porque también hay gente que dice que le va muy mal económicamente y va a estos lugares, va a Catemaco, para encontrarse. También pueden encontrarse personas que se presentan como curanderos, espiritistas, chamanes, adivinos o brujos, simplemente por ir caminando en este pueblo. Y aquí comienza algo muy interesante. No todos aceptan que se les llame de la misma manera. Algunos que se consideran curanderos aseguran que trabajan solamente con plantas y oraciones. Otros dicen que solamente trabajan con energías y espiritualidad. Pero hay otros que abiertamente dicen que son brujos. Algunos de magia blanca, pero otros más de magia negra. Sí. ¿De dónde viene la fama de Catemaco? ¿Realmente es una tradición ancestral o se convirtió solamente en un negocio turístico? ¿Por qué? La mayoría de gente, más del 90% de la gente que va a visitar Catemaco, Veracruz, va por el tema de los brujos. Y es que en la región existen tradiciones indígenas relacionadas con plantas medicinales, curaciones e interpretación de sueños y comunicación con el mundo espiritual. Con la llegada del catolicismo, muchas creencias no desaparecieron, se mezclaron, se hizo un sincretismo entre la religión pagana que ya existía y el catolicismo que estaba entrando. Pero la fama nacional de Catemaco también creció gracias a la promoción de sus llamados brujos mayores, una celebración que se realiza anualmente donde se va a coronar al brujo mayor. Y es que el encuentro comenzó de una forma pública en 1970. Y es que llegaron a rendir curanderos, espiritistas y brujos a nivel mundial. Ahí, en Catemaco, hay un congreso mundial de brujos. A pesar de las críticas y a pesar de que mucha gente no les cree, tú puedes llegar a Catemaco y ves en las ventanas veladoras con fotografías de gente desconocida donde les está cayendo la cera. O ves gente pinchada con alfileres a un muñeco vudú. O fotografías en monos que están literalmente siendo quemados. ¿Te imaginas tú llegar a un pueblo como esos y ver que la fotografía es alguien que tú conoces? ¿Quién lo llevó? ¿Llevaron esa foto para hacerle un bien o para hacerle un mal? El problema también de Catemaco es que estas ceremonias, muchas se inician a medianoche. Algunas particularmente privadas, pero otras son públicas. En la plena plaza de Catemaco, Veracruz, hay rituales públicos donde la gente a medianoche, en la madrugada, una, dos o a las 3 de la mañana, que dicen que es la hora maldita, hay rituales en los brujos haciéndolos en media plaza de Catemaco, donde uno puede ver antorchas, veladoras, inciensos, fotografías, incluso animales descuartizados, muertos o asesinados en tu presencia.
0: Como ofrendas, ¿no?
1: Como ofrendas en Catemaco, Veracruz. Hay personas que aseguran ahí recibieron la cura a su mal, porque dice que les quitaron maldiciones, que les quitaron algún hechizo que les habían hecho, pero hay gente que va a hacer los hechizos y las maldiciones a Catemaco. Hay brujos que tienen casonas millonarias en Catemaco y que toda la ganancia de esas mansiones ha venido justamente de la brujería. Una de las imágenes más inquietantes descritas por visitantes de Catemaco no es la de un fantasma. Es justamente llegar y encontrarse con la fotografía de tu mamá. Y es que Yolanda, una mujer que llegó a visitar Catemaco, Veracruz, porque solamente iba con amigas de turista, porque iban a hacerse una limpia para que les fuera bien, en una de las casas que entró, se enteró que tenían a su madre pegada a una veladora negra con varios alfileres y con cera negra derretida en la cara de su madre. La mujer dice que lo primero que preguntó es ¿quién la trajo? El brujo le dijo, yo no puedo darte información porque eso sería faltar a mi ética. Pero lo que sí puedo hacer es tratar de hacer algo para contrarrestar lo que le hicieron a tu madre. Evidentemente,
0: va a costar.
1: Había dinero de por medio. Entonces mucha gente se pregunta, ¿realmente la gente que se dedica a esto de la brujería solamente está por las cuestiones del dinero? ¿O son situaciones que realmente sí pueden ayudar a la energía? Yolanda asegura que tuvo que buscar la ayuda de otro brujo de donde encontró la foto de su madre para tratar de quitarle, y que ella se fue espantadísima, claro, después de encontrar la foto de su madre en una veladora negra en Catemaco. Hay habitaciones oscuras, lugares blancos y llenos de espiritualidad. Hay lugares de meditación. En Catemaco, Veracruz, hay hoteles donde te ofrecen ir a un retiro espiritual, donde vas a estar acercado con Dios, vas a meditar y vas a estar en un momento sublime, glorioso, y temazcales, donde chamanes te van a decir que puedes hacer inclusive ayahuasca, que es un líquido, un brebaje que supuestamente te ayuda a sanar cosas de tu vida y del pasado, de tus otras vidas. Pero hay de todo. Catemaco literal es un pueblo donde se practica todo tipo de brujería. Desde la brujería wicca, que solamente habla de plantas, de vegetales, de tés, de cosas herbales, naturales. Pero otras donde se practica incluso la santería, donde hay asesinatos de animales, como los platicamos hace un momento. Resulta que Catemaco, al día de hoy, es considerado en el mundo entero como una de las ciudades más llenas de brujos, y donde la gente que visita Catemaco, que son millones de personas, van porque fueron atraídos por la brujería. Hay gente que te lee la mano y que llegas a Catemaco y te dice, te estaba esperando, Karina.
2: No.
1: Te dicen tu nombre y te dicen cosas de tu vida que muchos aseguran son reales y ciertas.
0: O sea, que no hay manera de cómo la van a saber, ¿no?
1: Sí. Como güeyes. Sí. O sea, hay gente que va bajándose de un camión y te dice, Giselle, ya sabía que ibas a venir de color naranja el día de hoy.
0: ¿Y tú qué pics?
2: Eso a mí no me gusta.
1: Resulta que entre los lugares más relacionados con el misterio de Catemaco aparece frecuentemente el Cerro del Mono Blanco. ¿Qué? Las versiones cambian dependiendo de a quién se las cuenten. Algunos dicen que ahí se encuentran energías especiales. Otros aseguran que es un sitio de iniciación para la práctica de la brujería pagana y oscura. Hay cuevas, altares escondidos y ceremonias realizadas que desde lejos, desde la plaza principal, se puede ver el Cerro del Mono Blanco lleno de veladoras o de cosas que ahí pasan, a veces a altas horas de la noche.
0: That's crazy.
1: No existe una versión completamente comprobada de que lo que se realiza ahí a veces son hasta sacrificios humanos, porque hay gente que dice que hay sacrificios humanos en Catemaco.
0: Sí.
1: Hay gente a la que le preguntas y dice que Catemaco es un pueblo mágico porque Catemaco es un pueblo mágico de Veracruz, donde solamente hay una iglesia hermosa, hay comida deliciosa y la gente es súper linda y agradable. Hay hoteles pintorescos preciosos en Catemaco, pero de que la brujería en Catemaco existe y de que es un pueblo que en el mundo entero la gente llega atraída por la brujería, eso es absolutamente real. Dicen que lo que vas a conseguir en Catemaco, sí, sí depende de lo que vienes buscando, pero también depende de cuánto dinero traes. Porque ahí hay gente incluso que dice que sale siendo próximamente millonario. Porque hay gente que asegura que ha conseguido fortunas solamente con haber ido a visitar el pueblo de Catemaco. Pero además, el pueblo de Catemaco tiene algo que para muchos es una maldición o es una bendición. Porque dicen que después de que visitas la primera vez Catemaco, el pueblo te va a hacer regresar. Para pagar una manda, para pagar algo que prometiste, o solamente porque lo que te prometieron te lo cumplieron y vienes a pedir más. Ese es el pueblo de Catemaco. Yo quiero preguntarle a la gente radioescucha de Don Cheto al Aire que nos escriba a través de Bravo Giselle, el chino al aire, la chica Ferrari con K, la mami con Y, la mami locutora, o arroba sí soy Said. Si nos digan si alguna vez ustedes han ido a Catemaco o han vivido alguna experiencia como la que acaban de escuchar. Ahora vamos a viajar a Guanajuato, a San Francisco del Rincón, que es actualmente conocido por la industria del sombrero y el calzado. Sin embargo, una de las leyendas más famosas habla de una supuesta quema de brujas en San Francisco del Rincón. Y lo más interesante es que la historia no necesariamente nació de un encuentro sobrenatural. Pudo haber nacido de algo mucho, mucho, mucho más terrenal. Según la versión conservada y difundida por cronistas de la ciudad de San Francisco, o del pueblo de San Francisco de Rincón, en el archivo histórico local, un presidente municipal buscaba, en una época, fortalecer el comercio dominical de San Francisco del Rincón. La gente de las comunidades vecinas prefería acudir a otros mercados y el mercado de San Francisco estaba vacío. Los mercaderos o la gente que se dedicaba al comercio pues estaba quebrando sus negocios porque no había quien fuera. Entonces, empezó la historia de Jacinta Parra y Antonia Limeña. Dos mujeres y dos nombres que hasta el día de hoy están en el archivo municipal de San Francisco de Rincón, Guanajuato. En esa época, para que se dé una idea, no había radio, no había televisión, no había redes sociales, sí había caminos, sí había vendedores, sí había viajeros y comerciantes y la gente se pasaba de boca a boca las historias. Decían la gente que Jacinta Parra y Antonia Limeña volaban.
0: ¿Qué?
1: Otros decían que se convertían en guajolotes.
0: ¿Como nahuales?
1: Otros decían que solamente se les podía ver ahí en domingo y que hacían trabajos donde a la gente le iba bien después de ver a Jacinta y Antonia. O había gente que después de ver a Jacinta y Antonia lograba casarse.
0: ¿Sabes, Ferrari?
1: O había gente que después de ver a Jacinta y Antonia, su principal enemigo desaparecía de la faz de la tierra.
0: Ay, no.
1: Entonces, la historia de estas dos mujeres se hizo tan famosa que empezaron a promover el mercado de San Francisco de Rincón como ven a ver a Jacinta Parra y Antonia Limeña. Y entonces el mercado de San Francisco de Rincón, Guanajuato, se convirtió en un mercado donde todos los vendedores y los comerciantes alrededor empezaban a vender sus productos porque la gente iba por la curiosidad de ver estas mujeres que supuestamente practicaban la brujería. Dicen que las generaciones, y eso estamos hablando de hace muchos años, las generaciones fueron pasándose ese don de la brujería o esas prácticas fueron aprendidas por las familias de Francisca y Antonia. Y al día de hoy, San Francisco del Rincón, e inclusive hay gente que dice que Purísima y pueblos aledaños, están llenos y rodeados de brujos.
0: Wow.
1: En Guanajuato. Y que dicen que son de los mejores brujos. Hay gente que dice que las brujas de Guanajuato son incluso mejores que las de
0: Veracruz.
1: Y que a pesar de que es un pueblo, sí, la capital mundial del sombrero, hay gente que va y compra sombreros, pero que su verdadera razón por la que visita San Francisco es por ir
0: a brujear.
1: A brujear o a visitar a las brujas de San Francisco de Rincón, Guanajuato.
2: Incluso políticos y gente adinerada.
1: Pero hay otros lugares en Puebla, en Oaxaca, en Michoacán, que también dicen que son pueblos de brujos, como la Sierra Mazateca en Oaxaca, que se llama Huautla de Jiménez, que también dicen que es un pueblo de brujos, y ahí se conocía por María Sabina, pero también por la cantidad de brujos que había. Yo quiero preguntarles a ustedes, ¿han visitado algún pueblo de brujos en México? ¿Han sido parte de algún ritual? ¿Han ido a alguna limpia? ¿A que les lean la carta? ¿A que le den la mano? ¿A que les lean el café? Y realmente ustedes pueden ser testigos de que esas situaciones o esas energías existen. Pues sí, México es un lugar mágico. Es un lugar de tradiciones y hay muchos, muchos lugares donde aseguran que la brujería y los brujos sí existen. Este es Don Cheto al aire y es el Jueves de Misterio.

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1: 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Maestro Fernando, ¿cómo está?
2: Muy buenos días, pues feliz y contento de estar aquí compartiendo contigo, con la mami mamita.
3: Ay, gracias.
4: Y con eso, el galán.
3: Y con esa
4: la juventud.
1: La mami Chino. Se nos estaba muriendo de los nervios porque estábamos hablando de los brujos en Jueves de Misterio, maestro, y estábamos platicando fuera del aire que hay pueblos de brujos en muchas partes del mundo. De hecho, platicábamos de Colombia y de otros lugares donde hay lugares específicos que se les conoce como pueblos de brujos. Uh-huh. Yo quiero preguntarle a usted, mientras la gente nos escribe o nos llama por teléfono al 818-563-1055, por si usted quiere que el maestro le lea la energía y le diga cómo le va a ir en cualquiera de las cosas que le esté aquejando o acongojando en esos momentos. Maestros, platíquenos, usted en algún momento le ha llegado gente que llega con males de estos brujos que le hicieron en cualquier otro lugar.
2: Muy frecuentemente, eso pasa mucho. Pasa mucho porque son los artistas, digámoslo así, son los que realmente se dedican a hacer la maldad. La gente los busca y pues ellos a la hora de la hora, como cualquier persona que uno contrata, ¿no? Uno le paga, ellos hacen.
1: Sí.
2: Entonces ahí el obviamente ellos es su trabajo, ahí el culpable es el que manda hacer el
1: que trabajo. Fue a contratar.
2: Exacto.
1: Sí, claro. Y vienen de repente con cosas o con karmas o con cosas que ahora vienen con ustedes, quítemelo porque me lo hicieron.
2: Vea, yo hace mucho tiempo atendí a una persona precisamente en León. La señora, era un matrimonio, y la señora, de ese amor obsesivo, le había hecho un trabajo a su marido.
1: ¿Como un endulzamiento?
2: No, ojalá hubiera sido un endulzamiento.
3: ¿Qué hizo?
2: Ella fue, sí, pero algo feo. Ella fue con un brujo y él le dijo, listo, yo te lo voy a poner a tus pies, no va a tener ojos para nadie, ni corazón para nadie, vas a ver. Y efectivamente ese hombre... La molestaba tanto y la celaba tanto que ya la señora estaba hasta aquí, de la presión del señor. Entonces ya fue y me dijo, mire, yo fui a tal lugar y le pagué a este brujo para que le hiciera un supuestamente era solamente un endulzamiento, un amarre, y pues le hizo, fue un trabajo oscuro terrible. Entonces, afortunadamente, pues uno lo pudo desligar, pero pues ahí ella le tocó, le dije yo, pero el problema es que como usted fue la que hizo el daño, porque a la hora de hablar él solo hizo el trabajo, pero el daño lo hizo usted, ahora tiene usted que traerme a su esposo y le va a tener que decir. Y pues obviamente pídale perdón, porque a la hora de la hora usted, la intención suya era pues hacer a tener una relación más estable, claro, más no hacer más daño. Claro. Y pues el daño lo hizo él, pero con lo que ella le ordenó. Y afortunadamente no se divorciaron, ¿no? Pero sí, sí son cosas que pasan.
1: Es que sí hay trabajos feos, ¿no? Trabajos muy oscuros.
3: Pues pero es no que es gratis, pues se paga de alguna otra forma, ¿no? Uh-huh.
2: Es que mira, es los a través de yo la para mí la manipulación de las energías a través de la brujería. Son de las artes más antiguas que hay en este mundo. ¿Por qué? Porque el ser humano siempre ha sido influenciado por fuerzas oscuras. El ser humano es curioso. Entonces, cuando logra contactar con seres de bajo astral, demonios, entonces estos seres lo manipulan a uno, porque pues, a eso se dedica, son manipulables. Son manipuladores. Entonces, llegan a ese ser humano y empiezan a ofrecerle poder. Entonces, ¿cómo obtienen poder? Por ejemplo, ahí está la historia de San Cipriano, para no irnos tan lejos. No sé si la sepan.
1: A ver, cuéntanos.
2: San Cipriano, antes de ser San Cipriano, él hacía brujería, él adoraba a las fuerzas oscuras, hasta que se topó con una mujer que él quería, la quería para él, y resulta que no pudo. Entonces le dijo al ser oscuro, le dijo, bueno, ¿por qué yo puedo tener cualquier mujer, cualquier cosa con hechizos y cosas y por qué ella no? Dijo, es que ella no es para ti. Ella es un ser protegida por la luz. Entonces él dijo, ah, pues si hay alguien más poderoso que usted, vaya, hermano, no me sirve. y fue cuando se cambió. Pero se llevó todo el conocimiento del oscuro. Entonces ya sabía cómo combatir la oscuridad y ayudó a mucha gente, pues tan es así que se volvió santo, ¿no?
1: Híjole. ¿Qué?
2: Vea, todo por una mujer.
1: Todo por una mujer. A Chino le han pasado varias cosas por varias mujeres. Bueno. Vámonos con Adrián.
5: Hace brujo.
1: Adán Madrid de Bakersfield, maestro que nació el 5 de julio del 81. 5 de julio del 81, 10 años después que el Chino. Y quiere saber por qué no le rinde el dinero. ¿Tiene un perro brujerillón o solo es gastalón? A ver, Adán, buenos días. ¿Cómo estás?
6: Sí, hola, buenos días.
1: Adán, platícanos, ¿qué le quieres preguntar al maestro de tu economía? ¿No te alcanza, trabajas estable, pero no te rinde o cuál es la situación?
2: Sí, que no tenga fugas.
6: Sí, es que trabajo y no me rinde el dinero.
1: ¿Y es de mucho tiempo o por qué crees que puede ser un brujerillón?
6: Llevo como 3 años, 4 años, así.
1: ¿Y tú crees que alguien te pudo haber deseado o hecho algún mal?
6: Sí.
1: ¿Quién crees? ¿De quién sospechas?
6: La mamá de mi niño.
1: La mamá de tu niño, su expareja. Sí. Híjole. Maestro, ¿qué le puede decir a Adán? ¿Tiene un perro brujerillón o solamente es con la bolsa rota?
2: No, aquí no hay casualidades.
1: ¿No?
2: No. No, porque una persona... hay algo que nos mide a todos los seres humanos en este mundo que se llama tiempo. Entonces, por eso uno tiene que hacer memoria. Si de determinado tiempo para acá todo se ha volteado y antes no, entonces hay que checar. Primero, pues obviamente lo lógico, ¿no? Si no tomo, no fumo, no mujeriego, no despilfarro. Entonces, si no hay esas fugas, en un caso como el señor, sí hay algo negativo. Él sospecha de su expareja, ¿no? Por eso nosotros cuando nos visitan, siempre al final del trabajo le decimos el nombre de la persona que los dañó, no para actos de venganza, sino para que sepan de quién cuidar, si no juzguen a nadie. Y si hay un daño, si hay un salamiento, estimado amigo, de cuenta que le untaron como mantequilla en las manos, que entre más duro aprieta, más rápido se le resbala todo. Entonces, el problema suyo no es tanto por mala suerte, porque él trabaja, gana dinero, sabe hacer dinero, ya está acostumbrado a hacer dinero. El problema es que los salaron. Entonces, cuando uno lo salan, estimado amigo, se puede encontrar un cajón con oro y se le va de las manos.
5: Ese es mi problema. Sí. Me salaron.
1: Sí. Ay, Chino, tú ya.
3: Tú estás ya salado.
5: Me salaron. No, ahora todo tiene sentido. Exacto. Por eso no me alcanza.
2: Entonces, pues sí es necesario que busque la ayuda, que se cure, si nos da la oportunidad, como siempre les digo, aquí se les demuestra con hechos, al final del trabajo se les dice de quién cuidarse para que precisamente no juzgue a nadie, ¿no? Porque él piensa de la exmujer, ¿no? Pero muchas veces resulta que hay gente que no tiene velas en ese entierro. Resulta ser el que menos uno piensa.
1: Hay mucha gente que siempre dice como que, ay, me echaron la sal o ando salado. ¿Puede hacer algo la gente como para limpiarse esa sal?
2: Pues ahí, ojo por ojo. O sea, sí. Yo recomiendo la sal precisamente para un caso así. Puede agarrar esto, por ejemplo, la vez pasada yo lo comentaba, poner una buena cama de sal en el piso.
1: Sí.
2: Y pararse ahí un buen rato.
1: ¿Cómo a meditar o a pensar?
3: Ya lo había comentado.
2: Sí. Entonces ahí se puede parar un buen rato, obviamente con a pies a ras, ¿no? Con totalmente descalzo. Y pararse ahí un buen rato. Aparte de que le va a ayudar a retirar de las malas vibras y va a estancar un poco el salamiento en sí, le va a ayudar muchísimo también a mejorar partes físicas. Por ejemplo, yo a quitar el cortisol. A bajar los niveles de cortisol. Entonces eso lo puede hacer durante 7 días y vea que coincidencialmente le va a servir porque estamos iniciando luna llena prácticamente. Sí. Entonces esto le va a servir, lo puede hacer 7 días. Esto
1: a partir de hoy.
2: Sí, pero sí necesita la ayuda porque eso es como un calmante, no una solución.
1: Sí, o sea que hay que irnos a fondo y a raíz y a quitar el mal que te hicieron. Miriam de Washington, que nació el 28 de diciembre del 82, quiere saber de sus papeles de inmigración. Dice que tiene muchas fallas, muchas trabas y eso ya le suena a brujería. Miriam, buenos días, ¿cómo estás?
7: Muy bien, buenos días.
5: Y la abogada de inmigración va a estar el próximo martes, si quieres llamar.
7: ¡Ay, Chino!
5: Sí, hombre, el maestro no es abogado.
7: ¡Ay, ese Chino!
5: Está bien, maestro, dígale algo.
2: Bueno, mira.
7: Déjanos ser feliz, Chino.
2: Su ser de luz es Casiel. Vea que este ser pídale mucho, mucho, mucho, que Casiel es uno de los que ayudan el caos precisamente. Ser de luz, Casiel, día favorable, sábado, piedra, granate, color negro, metal, plomo y elemento tierra. Mira, hay algo que se llama destino. Y simple y sencillamente no te dejes contaminar por el miedo, la duda, la desconfianza, porque tu lugar de pertenencia ha estado, está y estará aquí. O sea que lo tuyo se va a resolver. Lamentablemente la situación tuya es genérica, no es exclusivamente de ella. Cuando, o sea, aparte que si vamos a hablar y pueden le preguntar al abogado de tema de leyes, pues aquí hay un atraso de documentación de 12, 15 años. O sea,
1: claro.
2: El que le salgan los documentos hoy en día rápido es que está demasiado de buenas. Pero tiene que estar tranquila. Hay esto, le puedo recomendar, hay algo que se llama Abrecaminos. Mira, vas a conseguir esto, te voy a recomendar la ruda y el romero, ¿ok?
1: Abrecaminos, que como vela, como líquido, ¿cómo lo encuentra?
2: Bueno, en muchas tiendas está los abrecaminos, vienen en esencias,
1: okay.
2: Vienen en perfumes y los puedo untar, pero vas a agarrar la ruda y el romero y vas a hacer como un ramito y que ella misma se barra su cuerpo de arriba hacia abajo, ¿ok? Eso lo va a hacer durante 7 días, pero con él mismo. Cuando termine, después de los 7 días, va a poner a secar al sol esto, que vaya que bastante sol que sí hay.
1: Sí.
2: Entonces, cuando ya estén las orjitas bien sequitas, vas a hacer un brasero, o ahí ya venden cositas para uno hacer esto.
1: Como
2: para
1: un incenciario.
2: Exacto. Sí. Entonces, ahí
1: un saumerio.
2: Sí, vas a quemar eso en tu casa, en tu negocio, pidiéndole a Dios y al universo, pues que de alguna manera se abran las puertas y cualquier obstáculo, cualquier barrera, de alguna manera se retire. Pero de que haya algo malo, estimada amiga, créeme que no hay. Yo no puedo percibir un daño, un hechizo, no le voy a inventar cosas que ni son ciertas, ni le voy a poder demostrar. Y aparte usted merece respeto para estar echándonos mentiras.
1: Lo único que necesitas es que te abran los caminos, Miriam, ¿no? Y además, pues, ahora sí que ya seguir los consejos del maestro. No,
2: y que se conecte con lo que quiere y con lo que desea, porque eso es fundamental.
1: Le voy a pasar a Gloria de Fresno, que dice que hace años se separó de su esposo y él tenía un amante. Pero ella asegura que el amante hizo brujería para que se separaran. Gloria nació el 23 de agosto del 75. Gloria, buenos días, ¿cómo estás?
8: Buenos días. No, es 65, no 75.
1: Ah, del 65. El 23 de agosto del 65. Ya le estoy poniendo 10 años más, como el chino los tiene.
2: 10 años más de sabiduría.
8: No, me estás quitando 10, ah, amigo.
1: Ah, es el 65. Ella es del 65.
2: Ah,
1: okay.
2: Persona de Virgo. Ser de luz, sí. Infiel, día favorable miércoles, piedra el zafiro, color el azul, metal mercurio, elemento tierra. Pues mira que ustedes las mujeres son muy intuitivas y muy perceptivas. Y no todo lo malo y lo negativo que te pasó con tu esposo es por un daño, un hechizo, porque el que busca encuentra. Él buscó problemas, los encontró. Él buscó otro refugio en otros brazos y lo encontró, pero no a la buena. Y sí le hicieron algo malo. O sea, sí hubo un daño y sí hay un daño de por medio, mas no quiere decir que por culpa del hechizo sea totalmente el distanciamiento o separación el problema que tienes en estos momentos, ¿ok? Eso se lo digo porque mucha gente busca ayuda en ese sentido. Y van a lugares en donde le dicen, no te preocupes, yo te regreso a tu marido en 24, en 48 horas, y cómo lo quieres, arrodillado, de pie o de cabeza. Entonces, así no son las cosas, ¿no? Porque hay algo que se llama destino. Y si ya están separados, es más duro todavía a que haya una reconciliación.
5: Ah, ya supera al hombre, ya se puede.
2: Antes de despedirme, quiero saludar a una persona que sigue mucho el show de Don Cheto, que ya nos ha visitado y nos ha dado su confianza, el señor Hilario, en Sacramento. Muchas gracias por su confianza, y le mando un gran saludo y un gran abrazo, señor Hilario.
1: 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Maestro Fernando, muchas gracias.
2: No, gracias a ustedes por invitarme, gracias a ustedes por dejarme compartir con este grandioso público este segmento de energía, de misterio, porque mucha gente no cree en la maldad, pero no quiere decir que no exista. Si usted ve que hay cosas anormales o que no son naturales o lógicas, pues háganos una llamada o busque ayuda. ¿Por qué? Porque el tiempo no perdona. Ya me despido ahora sí, sean libres, sean felices, abran su mente, busquen opciones, no se me rindan. Paz, amor y buen genio, mis peregrinos del alma.
1: Regresamos con Mami New. Hashtag, ya llegó Niurka. Ya regresamos. 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

0: esté en la casa. Hashtag, préndale porque ya está Niurka con nosotros.
1: ¡Ay, ay, ay! ¡Mami Niurka!
2: ¡Bailas!
0: ¡Bailas!
2: Oye, este vale. lugar, ay, me recuerda nostálgicamente una época tan bella de mi vida y de mi carrera. Con ricas famosas latinas.
0: ¿Te acuerdas? ¿Te acuerdas?
2: ¿Cómo no me voy a acordar?
0: Oye, pero además viniste, esta es tu casa, Niurka, veniste muchos años aquí.
2: 3 años sí. consecutivos. Los, hazte cuenta que las negociaciones o los contratos se cerraban por 5 meses sí. y terminábamos haciendo 7 porque no queríamos parar, porque sí. era un éxito, porque lo dábamos todo.
0: ¿Extrañas, Niurka, vamos a Latina?
2: Sí, fue un proyecto hermoso donde pudimos... No solamente conocimos lugares lindos de Los Ángeles, que hay muchos, conocimos a mucha gente linda también de Los Ángeles, dejamos muchos amigos, pero también conocí a 6 mujeres más, aparte de mí, que eso, éramos 7, con mentes extraordinarias, curiosas, así.
0: Quiero comentar una anécdota porque...
2: De, oye, me sacaban desde la emoción empática y linda hasta el coraje para romperlo.
3: Todo, todo. Sí.
0: Oh, pero además quiero comentarles una anécdota porque la gente que trabaja con Niurka, Enrique Famosa Latina, tuve la oportunidad de estar ahí. No saben qué bonito es trabajar con Niurka, que es una mujer súper profesional, que llega temprano, que sigue órdenes, que sigue indicaciones, que le dices algo y lo hace. Y mucha gente la ve en pantalla y la escucha y piensa que es escandalosa. Que no, es una mujer súper profesional y muy, muy buena, muy sí. padre para trabajar. Niurka, muchísimos años ya moviendo el abanico en el medio del espectáculo y ya has hecho absolutamente de todo, desde realities, películas, televisión. ¿Qué te gusta más?
2: Wow, me gusta el en vivo, me gusta el calor de la gente, me gusta romper la cuarta pared, me gusta...
0: ¿El teatro?
2: Sí, lo que sea que hagamos en sí, vivo, sí. como rica, famosa latina. Sí, sí, sí. Me encanta, por ejemplo, los realities, me gustan, porque es real.
3: Real, orgánico.
2: Porque ahí están las cámaras, porque nadie puede mentir, porque el público... Ay, perdón.
3: Ay. Ay, sáquelo, sáquelo.
2: Lo siento, pero es salud.
0: Claro.
2: Oye, me lo voy a dejar.
3: Más vale, sí, afuera mal, que dentro.
0: Pero descanse el animal.
2: Sí, sí. Mati, consígueme mi abanico, papo. Se me quedó en el camerino, mi amor. Oye, me gusta el en vivo, me gusta la emoción, la adrenalina, transmitirnos las emociones. Las novelas son muy lindas, pero son frías. Si la cagas, corta y repite. Sí, sí, sí. O te guían la emoción, cámara 3, y así, Fernando, llegaste tarde. Y acá, a la cámara 1, ay, cálmate, o sea, es frío.
0: Sí, sí, sí, sí, sí.
2: Puedes repetir y esas cosas. Pero el en vivo es emocional, es adrenalina, es real, la emoción, lo que sientes cuando te miran así desde abajo con envidia, pinche vida. Talentosa perra divina. O sea, los.
0: Porque ella sí es vedette. Ella sí es vedette.
4: Y como le dices, si está en vivo, ahí no, las cámaras no engañan.
0: Platicábamos fuera del aire que Niurka estaba viendo el Jueves de Misterio desde su camerino y de lo que se generó la plática fuera y de las religiones, Niurka. O sea, si es una.
2: Sí, estábamos hablando, porque me estaban preguntando. Hey, gracias, Mati. Mira, el que dicen que tiene brujería.
3: Vale. Y rojo para que mejor les guste.
2: Sí, no, no. Oye, estábamos hablando para resumir que en realidad todas las religiones, hay dos cosas importantes, interesantes en la conversación. Una, el ser humano no pudo lograr venerar a un solo Dios. Tuvieron que crear varias imágenes, el Krishna, el católico,
0: sí, sí, sí.
2: El Buda. No pudieron ponerse de acuerdo, necesitaron crear diferentes para depositar su fe. ¿Me comprende? Eso no lo lograron los seres humanos, para que fuera un solo Dios para todo el globo terráqueo, porque al final todos somos seres humanos, ¿verdad?
0: Sí.
2: Y todos decimos que veneramos al mismo Dios.
0: Sí.
2: Llámelo diferente o como claro. tú quieras, pero es el mismo Dios para todo. Esa es la primera. El segundo punto que hablamos es que todas las fe son lindas, son buenas y hacia lo positivo. El ser humano es el pinche depredador, el psicópata. Mierda que viene a ponerle la parte.

0: parte negativa a todas todo. Las religiones. Eso no existe. No existe lo negativo, no existe el hecho, sí, no existe. Eso es nada. Eso viene, es parte de la humanidad. La fe es solo para decir, depositar, sentir seguridad. El ser humano necesita sentirse abrazado, apoyado, acompañado. ¿A quién hablarle si no es el mismo ser humano?
1: Yo siempre creo que cualquier religión que te haga, uno, ser mejor persona y sacar lo mejor de ti, ahí es.
0: Para eso son las religiones, para guiarnos, para prevenirnos, para encaminarnos, para volvernos mejor persona.
1: No para dividir ni para hablar del otro. Eso ya lo inventamos nosotros, como dice Nurka.
0: Claro, el exorcismo. Eso en las películas. Y cuando la persona trae el diablo, pero por dentro, que es un desgraciado mal nacido.
2: Que muchos conocemos así.
0: Que nació con la mala vibra y la maldad para dar eso al prójimo.
1: Te extrañamos ya en los programas de televisión. ¿Te gustan estos lugares donde los encierran en las casas de los famosos y eso? ¿Te gustó?
0: Me encanta. Sí. A mí me encanta hacer eso porque, uno, está la libertad del público de ver, elegir y sacar conclusión por sí mismos.
1: Sí, claro.
0: Según la responsabilidad que decida los que estamos adentro de cómo comportarte. Porque habemos algunos que entramos de manera genuina como somos, tal cual. Lo que están viendo aquí es lo que hay. Pero hay otros que entran con unas personalidades rarísimas.
1: Sí, claro,
0: inventadas, que a las 3 semanas se les olvidan y sacan su naturaleza.
1: Sí, claro.
0: Y ahí es donde está Mamá New para destrozarlo.
2: Sí.
3: Para bajarlo de su nube. Bájate de tu nube.
1: Porque a New York ya la conocemos cómo es y mira, no le duran 3 minutos.
2: Pelos de la lengua, como claro, va la cosa derecha como a la flecha.
0: Es que eso es lo que quiere ver la gente. O sea, luego te preguntan qué es normal de la prensa, ¿no? Mis amigos que los amo, ¿con qué estrategia vas a entrar esta vez, Mamá New? Y le digo, pues no puedes saber nunca. Uno no puede crearse una estrategia porque todo depende de cómo te dan, cómo me dan.
1: Claro. No sabes la respuesta del otro, no sabes
0: cómo va a actuar el otro. A lo mejor yo entro pensando, ay, ya por fin me voy a llevar bien con Ninel Conde, pero no. No pudo ser.
1: Por rock no pudo ser.
3: No Ninel pasará y ni pasará.
0: Porque, oye, la que entró no fue Ninel Conde, fue una que ella se inventó.
1: Sí, claro.
0: Y no era ella.
2: Personaje.
0: Claro, ay, yo lo vi, me lo decían mis bebé news, Mamá News, no mames. O sea, entró aquella que no era ella.
1: No. Era una perdida.
0: Era una perdida.
1: Oye, Nurka, te trae a Los Ángeles un evento sonidero que va a ser cerramos las calles de Los Ángeles, que va a ser un evento este sábado 25 de julio, de las 5 de la tarde a las 2 de la mañana, en el 670 Mezquite Street, en Los Ángeles, que es un evento de sonidero donde va a estar el Cóndor y muchos más.
0: Y los hijos, juniors. Sí. Esto es algo bonito porque estamos hablando de una familia que ha hecho tradición en México y en Latinoamérica, bueno, donde quiera que lo contratan, que lo llevan como sonideros, pero de manera independiente. Es un papá con sus hijos. Y en esta ocasión decidieron unirse el árbol genealógico con toda la experiencia tradicional del papá y la tecnología de hoy con las nuevas generaciones de los hijos. Entonces es fascinante porque también estarás de acuerdo que es una oportunidad linda para toda la gente, todos los latinos acá en Los Ángeles. Para disfrutar de esta gran fiesta y traerse a la familia completa, al perro y hasta al enemigo para que se le quite la rabia.
1: Que se la pase bien, es que Chino es bueno para bailar sonidero.
2: Lo que te decía es que es un ritmo de barrio.
3: Chilango que te respeta barrio. Sabe bailar sonidero.
0: Claro. Yo soy barrio, yo soy raza, yo soy cloaquera, vulgar. Como dirían los pibirisnay de las high slice mamonais, soy, ay, ¿cómo le dicen que siempre se me olvida? Dale. Lo que dijo Lupita Jones en La Casa de los Famosos, que eran uno, yo soy
1: ordinaria.
0: Ordinaria. Me gusta ser ordinaria.
1: Me encanta, por eso la gente conecta tanto contigo, porque eres neta, la neta.
0: Ay, claro, pues es que eso fue un comentario que se me quedó en la mente de la Jones, porque dices, al revés, ¿tú qué haces aquí si La Casa de los Famosos son famosos. Ordinarios.
3: Ordinarios.
1: Claro, claro.
0: O sea, no puedes esperar.
1: Si no es ordinario, una casa. ¿Para qué viniste?
0: ¿Por qué haces aquí? Eres anacrónica, salte para afuera. ¿Qué es eso? Sí,
1: sí. Oye, les repito, 25 de julio, cerrando las calles de Los Ángeles, un evento sonidero del año, el Cóndor y los Cóndor Junior.
0: Debajo de los puentes de Los Ángeles.
1: Qué padre,
0: ahí,
1: qué bonito. 670 Mezquite Street en Los Ángeles, los boletos en Tiquetón, Niurka Marcos como madrina.
0: Importante, yo no voy a estar como madrina, yo me sumé para impulsar
1: el evento
0: para hacerle llegar toda la información a la gente
1: como portavoz.
0: Como portavoz para apoyarlos en eso, pero para mí hay algo muy importante y hermoso. No se preocupe, a toda mi gente linda, sepan que van a tener toda la seguridad que los los máximos mandos de aquí de Los Ángeles, la gente importante de aquí de Los Ángeles están apoyando el evento, van a tener a la policía, a la gente de la seguridad protegiendo para que todo esté bien, porque también venimos de vivir problemitas
1: con inmigración
0: y todo. Entonces, para que no tengan miedo, ahí van a estar protegidos y la van a pasar el super ready para que regresen a casa con una buena peda.
1: O sea, ¿vas a bailar el sábado, Niurka?
0: No voy a estar sábado, porque el día nosotros regresamos a Guatemala.
1: Ok.
0: Porque tenemos todavía un fin de semana. Por eso es que vengo de portavoz a apoyar a los sonideros con todo su
1: recorrido. Promoción.
0: Promocional. Yo le dije, yo me apunto.
1: Ah, qué bonito.
0: Ese es mi granito de arena.
1: Qué bonito.
0: Como a la prensa le encanta el brete y la chorcha y el desmadre con Mamá New. Yo me apunto para ayudarlo.
3: Yo soy la voz.
1: Qué padre.
0: Yo soy la voz. Entonces ya yo me voy y el sábado es el reventón. No voy a poder estar, pero voy a estar triunfando en los escenarios de Zafira en Guatemala.
1: En Guatemala. Pero entonces la gente no se lo pierda. 25 de julio, sábado 25 de julio en las calles de Los Ángeles, 6070 Mezquite Street, para que la gente vaya y baile cumbia sonidera. Chino, invita a la mami para bailar.
3: No, la neta que sí.
2: Yo
3: bueno,
2: sí entro al sonidero,
3: Si la gente no ha experimentado este tipo de eventos, cáele, o sea, es algo chido.
0: Es espectacular.
3: Es espectacular, o sea, de verdad.
0: Aparte, comidita, botanita, chupecito.
3: Todo.
0: Todo.
3: Y ya estando ahí, empiezas a ver cómo se hacen las bolitas y cómo bailas.
0: Sí, está
2: un arte. Al ambiente.
0: Aparte, los sonideros traen canciones montadas, ya dije, de estilo tradicional, pero también con la tecnología de hoy, canciones de antaños que nos encanta, que no pasan de moda, que son himnos de vida. De todo tipo de canciones.
2: Tu guaracha,
0: de las modernas y de las antiguas también, exacto. Qué
1: chido. ¿Niurka está enamorada ahorita? ¿Tienes marido? ¿Tienes galán?
0: Sí, mi prometido.
1: ¿Te vas a casar?
2: ¡Qué rocón, maná!
1: ¿Nos invitas a la boda? Sí,
2: ¡qué rocón, ya vi!
1: ¡Qué rocón!
0: ¡Qué piedrota!
2: ¡Qué piedrotón!
0: Sí, no mames, tú sabes, tengo que trabajar muy duro.
1: ¡Ay,
0: qué belleza!
3: Me lo gané.
1: Te ves enamorada y contenta, ¿eh?
0: Sí, se lo merece. Me trata como si yo tuviera su edad. Él se le olvida que yo tengo un chorro de años.
1: No, o sea, pero es que tú te mereces eso y más, el colágeno.
0: Pero claro, por supuesto, si yo todos los días me levanto por la mañana, me miro en el espejo y digo, ya párale de tanta belleza, estúpida.
2: Y aparte del colágeno, el colágeno mañanero que no falte.
1: Oye, Niurka.
0: Además del colágeno mañanero y en la noche y en la madrugada también.
2: Cada vez dormida, que se pueda.
1: A todas.
0: De pronto me siento chicoleada.
1: Niurka, eres una mamá cuervo porque qué talentosos te salieron los chamacos.
0: ¿Qué tal? Mamaron puro talento.
1: Sí, la verdad, guapísimos los tres y además talentosísimos los tres.
0: Sí, no manches, y los amo a los tres. Es mi obra maestra. Yo puedo ser incorrecta, puedo decir malas palabras, puedo ser buga, puedo ser lo que tú quieras.
1: Ordinaria.
0: Pero mis bebés me salieron mi obra maestra.
1: Qué bonito.
2: Qué orgullo.
1: La verdad es que los tres, tanto Emilio, Romina como Kiko, son chavos muy trabajadores que además le están picando piedra a Niurka.
0: Total. Yo los enseñé a luchar el varo, no a que nadie se lo regalen, para que no le deban nada a nadie.
3: Mi mami es nada. ¿Qué mami?
0: Nada. No, si ellos a veces, hazte cuenta que a mí mis depósitos se me atrasan de prontito y no se puede tocar el colchón y la finanza, tú sabes cómo es los dineros en inversión y toda esa mamá. ¿Y quién tú crees que me...? Yo lo llamo y le digo, pásame 20,000 pesos ahí, güey, que me quede coja.
2: Y para pronto.
0: Para pronto, dale, apúrate. Ah, yo sí les pido dinero y ellos bien lindo me consienten.
1: No, qué padre que hiciste. Y ahora sí que educaste hijos trabajadores que además están cada uno buscando su rumbo y su lugar y que apoyan a la mamá cuando lo necesitan.
0: Son lindos, sí, igual para atrás cuando hay algún movimiento. Ya sabes cómo hoy hay que mover. Sí. Hay que mantener, si eres inteligente, tiene que mantener el bar en movimiento. Eso de estabilizarlo, eso es naco.
1: A crecer.
0: Naco.
1: ¿Qué proyectos vienen para
0: Oye, espérate, pero yo te lo digo porque a veces dale, oye, güey, mándame para acá porque sí, se gastaron los suministros. Y yo igual para atrás, dale, órale.
1: Qué bonito, es una familia que se apoya.
0: Total, absolutamente e inteligentemente hacemos equipo en todos los aspectos. Sigue preguntándome cosas.
1: ¿Qué proyectos vienen para Niurka?
0: Ah, no, Zafira. Estamos triunfando en Guatemala. Nos fuimos con el proyecto Zafira a Guatemala. Juntamos elenco de Guatemala, que por ahí también tenemos un par de colombianitas súper talentosas, o sea, un poquito internacional, ¿verdad? Pero logramos lanzar la obra en Guatemala con elenco de
3: Guatemala.
1: ¡Qué bonito! Ay, qué
0: y eso me da mucho orgullo.
1: Hay mucho talento en Guatemala y está hermoso.
0: Estamos dando oportunidad a nuevos talentos, hay mucha gente talentosa, qué bárbaro.
1: Tú te fuiste a trabajar ahí, vas a tener una temporada fuerte en Zafira, en Guatemala.
0: Hicimos una temporada ya, estamos haciendo, de hecho ya hicimos la mitad, ahorita regresamos a hacer la otra mitad. Y tenemos ese sueño de ir por el mundo, sobre todo en Latinoamérica, ¿no? En los países latinoamericanos, que hispanos, para llegar al público y con talento de cada país.
3: Ah, qué perro
0: está eso. Que lo hagamos en Colombia.
3: Y con colombianos.
0: Perú, con colombianos.
3: Perú. Entonces,
1: qué padre, qué bonito.
0: Así, Puerto Rico.
1: Imagínate. Y además imagínense actuar, bailar, cantar al lado de Niurka, que es una vedette literal de toda la
0: extensión. La maestra con la pena, I'm sorry for everybody.
1: I'm sorry for you, porque ella sí pierna hasta acá, tres vueltas, giro.
0: Como debe ser con toda la cantidad de años que tengo, 58. Ven, qué belleza. En año y medio cumplo 60.
2: ¿En serio? Vale.
1: Vean nomás. Hombre, muéstranos ese cuerpo.
2: Por Dios santo. Nunca.
0: Claro, vean.
1: Mira, vean nomás.
2: Échale. ¿Chino?
3: Mira, qué
2: ojo. Tápese los
1: ojos. Ese es abdomen chino.
3: Hola, preciosa.
1: No, qué cuerpazo, Niurka.
2: Qué bárbara, Niurka.
3: La que puede, puede.
2: Colágeno en la mañana, en la tarde y en la noche, a la paz.
0: El colágeno ayuda mucho porque, mira, cuando te dan una buena acogida, revives. Revive, yo me levanto por la mañana, hasta me sale pelo, mira.
2: Chinas a nosotras.
0: Sí. Tengo los pelitos de durazno todavía, que a mi edad ya no debería tener pelitos de durazno.
1: No, pero tú tienes belleza y talento a por mayor.
0: Claro, y aparte de eso, como me operé el chocho y me lo puse joven.
2: ¡Ay, Jesús! Se volvió a cerrar.
3: ¡Palabras!
1: Lo reestrenaron y por eso está tan contenta el marido.
0: Y yo a él, porque él choca con la verdad y dice, bebé, me cree que tengo 15 años.
2: Dice, ¿qué haces?
3: Y todo tuyo, papi.
1: Me encanta que estés así, me encanta que...
0: Feliz, que la gente dice, ¿por qué siempre estás contenta? Porque estar feliz es una decisión, caray.
1: Claro.
0: O sea, la gente se levanta en la mañana pensando que tengo que pagar, que no tengo, que se me va a alcanzar, que se me va a alcanzar. O sea, tranquilo, que si tengo marido, que si no tengo marido, que se me va a sacar el chocho. O sea, tranquilo, ve a una soft check o cómprate un... Y mientras le vas dando entrenamiento, mientras aparece el bueno.
1: Estoy de acuerdo. Hay que ser felices.
0: Solución para todo en esta
2: vida. Yo quiero pelito de durazno, dices tú.
1: Sí. Todos queremos
0: pelito de durazno. Tomar la decisión de ser una persona feliz, libre, autosuficiente, como debe ser.
1: Muy bonito.
0: ¿O no?
1: Sí,
0: lo demás viene por añadiduras y de todas formas, la maldad ahí está y las adversidades vienen gratis.
1: Por supuesto que sí. Listo. Agradecemos a Niurka que está con nosotros el día de hoy y que viene a promocionar este evento que usted no puede perderse este sábado.
0: Vayan.
1: Los sonideros, el Cóndor y el Cóndor Junior, el sábado 25 en las calles de Los Ángeles, 6070 Mezquite Street, este sábado de 5 de la tarde a 2 de la mañana, tiquetón.com. Gracias, Niurka.
0: Gracias. Oye, ojalá que no se hayan ofendido, pero así estoy.
2: ¿Cómo
0: no,
1: mi amor, esa es tu casa, tú puedes decir lo que quieras.
2: Uy, no. Sí, supiese.
3: Y la queso.
1: Te trajimos hace años a Rica Famosa Latina Estrella TV porque... Gente como Niurka es la que necesitamos para que hable la neta en la cámara.
0: Claro, para que se divierta el público, claro. Para que se sonrojen las mustias y
1: así
0: todo.
1: Niurka Marcos,
0: las ordinarias. Somos ordinarias, sí que, pero cobramos caro igual.
1: Claro. Eso es Don Cheto al aire y somos ordinarias. Niurka Marcos, gracias.
2: ¡Don Cheto!
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0: Esta mañana de jueves tenemos muchos invitados. Ya se fue Mami New. Ahora sí que nos dejó a todos con
1: ordinarios.
0: Jugosos.
2: Bailas.
0: Amamos a Nurka. Pero ahora tenemos otro invitadazo que le damos la bienvenida por primera vez a Don Cheto al aire, a Jorge Morales, el jilguero. Compadre, ¿cómo estás?
3: La verdad, muy contento de estar aquí. Primera vez aquí con ustedes, con el nuevo set. Extrañando a mi compa, Don Cheto. ¿Dónde anda el viejón?
0: Anda de vacaciones.
3: Como que siempre anda de vacaciones. Ya.
0: Sí, ya el señor trabaja dos días.
3: Ya está jubilado.
2: Ya le da.
0: Oye, platicábamos hace rato de las religiones y te veo aquí un Buda. ¿Qué piedra es? ¿Qué bonito está?
3: Es un jade, parece que es.
0: ¿Una jade?
3: ¿Sabe qué? Lo que es de que...
0: ¿Jade y brillantes?
3: Sí, de morrito estaba bien gordito. Bueno, sigo igual de gordito, pero...
0: No estás gordo. Estás calote, diría. Que no te vea la Ferrari porque se te va a aventar como gato a Badufe.
3: De gordito me decían Buda. Pero mis papás siempre decían que el Buda era como que un significado de buena suerte para el dinero y todo eso. Okay. Así que este año que pasó, pues tuvimos la oportunidad y dije, quisiera hacerme una pieza única, diferente sí. a lo demás. Y le dije al joyero que se armara un Buda con esta piedra y pues aquí está el viejo.
0: Está bien, se ve como que está pesado.
3: Sí, algo.
2: Se ve que vale.
1: Se ve que no vale. Es del Cracker Jack, dices tú. No, no salió en el cereal.
0: Se ve que no es bisutería, no. Oye, jilguero, pues cuéntanos en el mundo de la música. Ahora sí que estás presentando canciones, estás presentando disco. Cuéntanos acerca de todo lo que estás presentando en las plataformas digitales y también en la radio.
3: Así es, pues ahorita estamos con la rolita más reciente, que es la que llevamos por ahí como un mes en la radio, que se llama Otro Mes. Es una rolita inédita de un campamento que tuvimos como hace unos 2 meses, donde pues fue lo que estuvimos trabajando hacia este disco nuevo que sale en agosto. Gracias a Dios, esta semana parece que estuvimos en el número 24 de los Estados Unidos en Radio Play. Y pues esperando lo nuevo que sale el 30 de este mes, que lleva de nombre Se Acabó Un Disco, que es hablando un poquito de mi vida, de mi historia, de sí. desamor, de reproches, donde el último sencillo del disco es como que llegamos a ese punto donde dice, un corazón ya se hartó de que nos lastimaran tanto y... Pues a un personaje más mujeriego. Claro, no estoy diciendo que estamos en esa etapa, ¿no? Gracias a Dios vamos para los 5 años casados y contentos.
0: O sea, eres casado, pero eres como el chino de esos que sale de la casa y dice que nada más es casado en su casa.
3: El chino es un ídolo de multitudes porque el compa dice las cosas al chile. No, respetuosamente, felizmente casado, pero dedicado 100% a la obra de la música, a nuestros fanáticos, así que únicamente expresamos lo que hemos vivido, lo que pues en su tiempo, sí, cuando tuve 16, yo empecé la música a los 14, que a los 15, y pues en ese entonces siempre de morro estaba gordito, así que me reprochaba las morras, y yo creo que viví una etapa donde cuando empezó a sonar mi música, llovían muchachas, y me destrampé.
2: Ahora sí.
1: Ahora viene la niña.
2: Yo creo que es como todo, pero como tú lo dijiste, ya después del tiempo uno tiene sus caídas, uno tiene igual sus...
3: Así es, pues tengo mis 2 hijos ya grandes. Yo tuve mi hija a los 16 años.
0: Empezó a temprana edad.
3: Sí, ahorita ya soy abuelo, tengo un nieto de 4 años.
2: ¿Cómo? No
0: manches, ¿te ves más joven que el chino?
1: Vale.
3: No, el chino está en su mero apogeo.
2: No, ¿cuál?
1: Es que se pinta las canas, hijo, por eso.
3: No, yo igual.
2: Bienvenido, bien.
0: Su pelo ya pintaba algunas canas.
2: Barrazazo.
3: Pero sí, tengo un nieto de 4 años, hace 4 años igual me casé con mi esposa, que es la que me da las energías.
0: ¿Y con ella tuviste otro bebé?
3: Todavía no.
0: ¿Todavía
3: mi
0: no?
3: esposa tiene 28 años, le gano por 13 años, así que es el plan de llegar a tener familia, pero ahorita va a empezar la academia de policía ella, así que...
2: Ahorita no.
1: Agua.
2: La apoyamos, pero no más de otras formas.
0: Jilguero, ¿cómo llegó esa conexión con Peso Pluma, que te ha llevado ya a hacer varios duetos con él, y cómo lo conociste y cómo se dio la colaboración?
3: Sabe que mi hermano lo firmó por allá en el año 2020 y yo en ese tiempo pues le ayudaba a mi hermano en lo que era la disquera. Éramos nomás que 3 personas en la disquera que estábamos encargados de todos. Y al tiempo que lo firmó, mi carnal Jesse fue el que lo encontró en las redes sociales. Parece que le mandó un mensaje por Facebook y le dijo, compa, me gusta su música, quiero cantar. Y ya se lo mandó a mi carnal, él lo firmó, y me tocó convivir, íbamos a Culiacán a grabar videos, música, y en eso me dice, viejío, hay que grabar un corrido, ¿no? Y fue uno, y de ahí parece que al final salimos grabando 3 o 4 rolitas. Un tiempo anduve ahí trabajando con él como asistente. Pero la neta que llegó el punto donde era quedarme de asistente o seguir mi sueño, lo de la música. Y pues obviamente estar con un artista internacional es 24 horas. Así que decidimos por el otro lado de buscarle y lucharle nosotros. Así que tenemos una buena amistad, mi compa siempre.
0: ¿Te apoyó ya cuando ya dijiste ya voy a hacer la música, no?
3: Mire. Apoyó, no, porque yo creo que apoyó fuera que dijera, viejo, véngase para acá, vamos a hacer esto, lo voy a poner en mis escenarios y eso no. Pero, sin embargo, yo creo que nosotros somos de esos que creemos que el éxito se debe de ganar uno propiamente, ¿no? Así que siempre lo vemos en las oficinas, todavía estamos trabajando en conjunto y pues mis respetos por el tipo de persona que es él, todo el equipo que lo rodea y pues... creo que eso es lo que hemos estado haciendo, buscando nuestro propio camino.
0: Gilguero, ¿consideras que ahorita es un momento difícil para los corridos, sobre todo por los problemas de las visas y de la situación que están viviendo muchos artistas del regional mexicano?
3: Definitivamente, yo creo que siempre ha sido. Siempre ha sido, sin embargo, ahorita creo que el gobierno se las está poniendo muy difícil a los artistas, que al final del día uno interpreta las historias del pueblo, que... Quiera o no, quiera el gobierno, la gente lo quiere, ¿verdad? Ellos piden, va a una presentación y piden corridos, así que tristemente creo que por esas razones se les ha negado a demasiadamente a muchos artistas lo que son las visas, la manera de poder venir a trabajar, pero creo que va a llegar el punto donde todo se va a regresar a su normalidad. Pero creo que sí llegó un punto donde los corridos pues se destramparon un poquito y las historias...
2: Se elevaron, ¿va?
3: Sí, la verdad que sí.
2: Pero, por ejemplo, yo escucho, me tocó ya escuchar Otro Mes. Nada que ver, es de un desamor, ¿sufriste
3: sí,
2: o...?
3: Ándele. No, sí, claro, es...
2: ¿Fue dedicada a alguien? ¿Escrita para alguien?
3: Fue escrita para varias personas que han pasado por la misma. Mire, completamente todo el disco es dedicado hacia los amores, las pasiones que he tenido en mi vida, obviamente que me han hecho la persona que soy. Yo creo que la gente llega a tu vida y... Te aprendes a no ser tan menso para
2: la siguiente.
3: Así es, compa. La verdad
1: las heridas,
3: que sí.
1: ¿No?
3: Sí,
1: también.
3: Porque a veces yo soy de esos que me entregaba totalmente y, como dicen, nos pisoteaban y se aprovechaban. Pero llega el punto donde dice, hasta aquí se acabó. Y que es precisamente el próximo tema que sale 30 de julio, que lleva de nombre Se Acabó. Una canción que habla de que... llegó el fin, ya me cansé de que me pisotearas, así que puedes subir en tus redes sociales que,
0: lo que
3: soy tu ex y sí. Eso, así que creo que a varias personas le toca vivir esa parte del amor, porque pues hoy en día, y creo que es mutual, las mujeres dijeron hasta aquí con los hombres, han sido cabrones todo el tiempo, ahora nosotros vamos a ser igual, así que hoy es parejo.
0: No, claro, y además, qué bueno que ahorita le estés cantando también al amor y al desamor, está chido también.
3: Sí, los principios y mis inicios fueron corridos, y todavía grabamos, acabo de sacar un disco de corridos también, pero creo que...
2: Son etapas, ¿no? Que
3: sí,
2: también tienes que experimentar.
3: Etapas como... y creo que tienes que cantar lo que realmente sientes, y yo soy una persona demasiadamente emocional, me gusta mucho cantar del desamor. Esta semana que pasó estuvimos en un campamento con varios compositores que pues nos tocó sacar 21 canciones, en una de esas estaba mi compa Salvador Aponte, mi compa Alfer, mi compa Chuy, que fue quien compuso Palabra de Hombre el compa ¿cómo se llama? La que dice Palabra de Hombre que esta vez voy a guardar.
2: ¿Tarma?
3: Del Fantasma. Ándale, uno de sus grandes éxitos, así que algo la verdad muy bien, agradecido con la oportunidad de que ahorita muchas
0: El Fantasma, personas, ¿no?
3: Así es, sí. Muchas personas están uniéndose al equipo. El equipo que tenemos es gente que lleva muchos años de experiencia y nosotros estamos haciendo algo diferente que muchos no han hecho, que es las últimas tres semanas estuvimos desde Las Vegas hasta Chicago visitando diferentes estaciones de radio y pues
0: la promoción,
2: picando piedra.
0: Higuero, ¿con quién te gustaría colaborar? ¿Le tienes puesto el ojo a alguien?
3: Tengo dos agrupaciones y una agrupación, un solista que yo creo que fuera lo que más quisiera lograr poder, y es Karim y Frontera.
0: Pues ándale, estarían chidos los dos, sí. Los dos están muy bien.
3: Creo que son de los grupos que más me encantan, no, sin olvidar a lo que es Intocable y todo eso, pero la verdad son de los que más he soñado poder.
0: Pues que se te haga y que vengas aquí a presentaros ya un dueto con Karim, con Frontera. Oye, supe, porque Don Chito cada rato dice de broma que a los que los invitados cuando vengan le tienen que traer tenis, y tú le traías los tenis a Don Chito, presúntalos.
1: ¿Cómo crees?
0: Un mensaje hasta donde esté Don Chito.
1: Hijo de la
0: y enséñaselos, dile, vea lo que se perdió, Don Chito.
3: Para el viejito, bueno, Jordans no le pude traer porque yo sé que el compa tiene todos. Sí. Tiene todos y no hay un zapato que Jordan que yo le pueda decir, compa, pero es de la época mía, le traje estos Air Force Customized con avestruz de mi compa Plebe Hats, algo ahí únicamente para el viejón, así que para que cuando use las guayaberas en sus eventos, pues esté al chingazo.
1: De avestruz,
3: ahí
1: le trajimos
0: algo. A ver, déjame ver.
1: ¿No será de tu medida, bebé? A ver,
0: calma. No, yo calzo grande. También Don Cheto no calza tan grande, pero está padre, está bonito, se ve bonito con avestruz. Chino, no se los vayas a robar, ¿eh?
2: No, están chidos.
1: Qué bueno que quedó grabado.
2: Para la gente es que hace época de los Air Force Ones.
0: Don Cheto, sí. El jilguero le trajo esos tenis. Miren nomás, ya lo queremos aquí de regreso el martes para que venga a probarse sus tenis del jilguero.
3: Saluditos al viejón.
0: Y hay que invitar a la gente que escuchen todas las plataformas digitales, otro mes del jilguero, que es el tema que está ahorita. Así y es. Que ya viene el próximo, que se llama...
3: Se acabó. El 30 de julio sale Se Acabó. Ahí les encargamos el video oficial también de otro mes. Está en mi canal de YouTube. Y pues gracias a toda la gente que desde tantos años, 26 años que llevamos en la música, nos han estado apoyando. Y muchísimas
0: gracias. ¿Plataformas digitales cuáles son?
3: El Jilguero Oficial en todas redes sociales. Jilguero Oficial.
0: Este es Don Chito al aire y él es Jorge Morales, el Jilguero. ¡En cabina! ¿De dónde eres, Jilguero?
3: Nacido en el sur centro de Los Ángeles, raíces de Nayarit y Zacatecas.
0: De Nayarit para el mundo. Ay, Zacatecas también, como la Ferrari te chojo, nomás que le dijiste que eres casado, pero ya la vi.
1: Me dijo casado y le hice así. Era casado y se metió.
0: Hizo así.
1: Miam, miam, miam, miam.
0: Miau, miau, miau, miau.
3: Qué trocona, gracias.
0: Regresamos con más aquí en Don Cheto al aire. Gracias, gracias.
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1: Hace rato un chef, el chef de Celia's Rancho Restaurante, que nos trajo ceviche tropical, que aguachile, que cochinita, que carne asada, que mole.
2: Y la verdad que sí, mira,
1: aquí, gracias, por ejemplo, por toda la comida que nos trajo para
2: aquí es molle, pollo en mole poblano.
1: Ah, yo quiero pollo.
3: Y yo tengo aguachiles.
2: Fajita.
1: Cochinita.
2: ¿Cómo se llama el lugar?
1: Se llama Celia's Rancho Restaurante. Está en el 900 West Riverside Drive en Burbank. En Burbank, aquí en Burbank. Sí. 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
2: O es en la Riverside. Ok.
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2: Incluso viene pulpo zarandeado.
1: ¿Cómo crees?
2: Aguachile.
3: Ay, qué rico.
2: ¿Quién va a comer hoy?
1: Así, toda la gente de la cabina que quiere venir a comer allá de la cabina de Luis Ortega, todos vénganse a comer para acá, porque aquí hay comida. Nos trajo Celia Rancho Restaurante.
2: Si usted se pregunta dónde anda la Giselle, ¿se acuerda que hablamos en la mañana de la lechuga contaminada? Pues, ¿qué crees?
1: Es cierto, tenía un compromiso y de hecho me pidió que si no venía hoy, y le dije, pues vente un rato porque estamos sin Don Cheto al aire, y me dijo, bueno, voy un rato, voy hasta las 9, y por eso a las 9 se fue.
2: Sí, está en el baño, pero ahorita regresa.
1: No fue al baño. Ahorita. No. Claro que no, se fue a hacer unos compromisos, tenía unos errands importantes de que hacer, y por eso, afortunadamente, ya muy profesional, llegó puntual y además vino temprano, ¿verdad?
4: No como otros.
1: Oye, mami, recuérdale a la gente dónde te pueden escuchar, ver, cómo te siguen.
4: Por favor.
1: Cómo te estoquean.
4: Mira, me pueden estoquear, seguir, observar, @lamamilocutora, todo pegado. La mami locutora, mami con Y.
1: Dile como hiciste hace rato, la mami locutora.
3: Mira, te pongo la canción.
4: ¿Quieres ver? ¿Quieres saber más?
2: Ahora el volante, digo, el micrófono.
3: El volante.
4: Búscame como @lamamilocutora. Mami con Y y todo pegadito. Y todos los días, de 11 a 3, de bien y de buenas, con la mami el mono, en Los Ángeles, en la que buena.
1: ¡Ay! ¡Qué buena lea en las aplicaciones en todo el país!
2: ¿Cómo te sientes? Bienvenida a Los Ángeles. ¿Cómo te sientes de...?
4: Bien, fíjate, aquí en friega. Yo era una mujer bien comportada hasta que me empecé a juntar con ustedes.
1: ¡Hora!
4: Hasta que me empecé a rozar.
1: Échame
4: con el
1: a mí
4: mono.
1: La culpa, dice.
4: Sí, la verdad. Yo venía bien comportadita, hijo, y aquí me desaté.
1: ¿Ya te deschongaste?
4: Pues yo.
1: ¿Te gusta Los Ángeles?
4: Sí, me gusta muchísimo, por supuesto.
1: Te ha recibido muy bien la gente,
4: sí,
1: la verdad.
4: La neta, y muy rápido. Estoy muy contenta con toda la gente bonita que se pone ahí, que nos sigue y que ya nos reconoce. Eso me encanta, me fascina. Y la neta, no duden en escribirnos. Yo soy de la idea de que la radio es ustedes. O sea, nosotros estamos aquí gracias a ustedes, la radio de ustedes, cuando quieran.
2: Nomás somos el medio.
4: Sí, exacto.
1: El vínculo.
4: El vínculo y tan y se acabó. No voy a decir una vez, pero fíjate, cuando me vine para acá, una locutora, que no voy a decir su nombre.
2: No, dilo.
4: Me dio un consejo que la neta yo lo mal recibí.
1: ¿Qué te dijo?
4: Fíjate, palabras más, palabras menos, pero me dijo que me fuera y que me diera a desear y que no tuviera tanto contacto con la gente.
2: Yo, ¿cómo?
4: Te lo juro. Yo, ¿cómo?
2: Oye, o sea, que te hiciera
4: la... Yo venía de Bakersfield y de hecho ayer estuve en un remoto y gente de Bakersfield fue a ese remoto porque yo hice amistad con la gente. Me gusta. Me gusta cotorrear, me gusta pasar tiempo pues para saber, oye, son los que nos escuchan, saber qué les gusta, qué no les gusta, qué les mueve, qué está pasando. Yo también soy radioescucha de otros compañeros locutores. Yo creo que aquí nomás es un...
2: Escuchaba al chino.
4: El micrófono ya.
1: A ti ni te conocía chino.
4: No.
2: Ah, sí. ¿Qué? La verdad.
4: ¿A ti? La neta, chino, que te vine a conocer aquí en Los Ángeles.
2: ¿Ves?
1: Gracias, chino, gracias.
4: Te he hecho mentira.
2: No, pero la verdad, eso sí es cierto. ¿Qué mal consejo te dieron? O sea, eso es una
4: amiga,
2: tontería.
4: No te voy a decir porque esto me...
2: ¿Neta? Sí. ¿Date a desear?
4: Date a desear, mijo, date a desear para que exista esa línea entre el locutor y la gente. ¿Y yo qué?
2: ¿Qué? Esa madre no.
4: No manches.
2: ¿Sabes que yo me he tocado gente que cuando hablo con ellos y... Oh, chino, es que no te quiero interrumpir.
4: No, al contrario. Pues el mes de mayo que me sacaron en las calles me fascinó. Oye, es que no hay mejor manera.
1: Se fue de callejera.
4: Me fui de callejera. Y me voy a seguir yendo a callejera todos los miércoles allá en Los Ángeles. En Los Ángeles nos están sintonizando en todos Los Ángeles los miércoles con el mono. Y a partir de agosto, todos los lunes, back to school, vamos a andar en las calles.
1: Así es. Oye, la gente está diciendo que hoy Giselle enseñó su outfit. Niurka se encueró y hasta eruptó en vivo. Ajá. Que tú...
2: No, hombre, eso.
4: Es que no traigo
1: outfit. Que tú no has enseñado el outfit del día de hoy. A ver, una modeladita, por favor. Con ustedes, Karina Pérez Loya.
4: De Rosarito.
1: De Rosarito para el mundo. Nos la robamos de Bakersfield. Por cierto, ¿cómo? Compa Napo, gracias por dejarme robármela a la mami. Con ustedes, Karina Pérez Loya. ¡La mami!
0: Locutora. Esto es lo que... No hay más y no hay más. Es para lo que alcanzó. Arroba la mami locutora. Mami con Y. Todo pegadito, pegadito, pegadito.
1: Beso. ¡Ay! ¡Ay, ay!
4: ¡Ay!
1: ¡Ay, mami, usted? Lástima que le voy al Puebla!
5: ¡Dispo!
2: ¡Dispo! Oigan, pues ya no, bueno, nos despedimos de lo que es televisión, Estrella TV, gracias por sintonizarnos. También a través de YouTube.
1: Nos despedimos solo de YouTube, regresamos.
2: Bueno, le seguimos, pero también explicándoles una vez más a la gente de que hay cambios en la compañía, porque muchos me están mandando mensaje, ¡ey, no están subiendo los programas en YouTube, sí, no están subiendo los programas
4: hasta
2: en Spotify!
4: Mandan mensaje, tú, Vale.
1: Sí, no los van a subir pronto.
2: O sea, hay reestructuración en la compañía, entonces, en lo que vemos ahora, ¿quién le toca esa responsabilidad?
4: Próximamente Chino se va a encargar de pues, eso y lo va a subir.
2: Sí, pues, pero bueno, mientras pasa la responsabilidad, pues por eso no han subido las cosas.
1: Regresamos hasta mañana. Gracias por acompañarnos y Don Cheto al aire. Seguimos en radio y en televisión, no se vayan. Gracias a YouTube.
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Muy buenas tardes, tengan todos ustedes ya iniciando las tardes pesadas, oiga. Con mi buen amigo Chelelo, dándole la cordial bienvenida. Ahí está la música de nada más y nada menos Espinoza Paz. Bueno, pues en colaboración de Fiera de Ojinaga, se llama Yo No Dije. No le saque, no le saque.

en mi raza 98.5 y 101.7. Te saluda tu compa Checo Torres. Oiga, ya tengo el WhatsApp bien afilado. 832-270-8791. Mándame un mensajito de audio, compa.

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Muchas gracias a toda la raza. Bueno, pues mandándonos mensajitos de WhatsApp al 832-270-8791. También tengo un saludito muy, muy especial aquí. Por favor, Chelelo. Hombre, Chelelo, no me quites la computadora, desgraciado. Abusado, abusado. Oye, acaba de pedir aumento el Chelelo y ya anda regándola. Ya anda regándola, mi compadre. Y déjame mandarle un saludito. Oye, dice, saludito para Adán Castillo, allá de Matamoros, Tamaulipas, para Tony Catalán de Guerrero, para el compa José Rodríguez de San Luis Potosí, y bueno, pues para mi compa Vicente Herrera y toda la raza de Nuevo Laredo y para todos los insuladores. Y también faltó Pancho, el doctor Arroyo, allá de Doctor Arroyo, Pancho el doctor, le decimos, cállate la boca, André, anda carreando vacas el desgraciado, allá en Doctor Arroyo, y le ando diciendo que es doctor. Bueno, es que es como en Colombia, ¿verdad? Oye, doctor, allá en Colombia todos son ingenieros, todos son doctores, abogados. Y en Doctor Arroyo, pues, ¿por qué no? Saludo para mi compadre también, Francisco, allá de Doctor Arroyo, tremendo Pancho. Gracias, reportándose toda la raza. Oigan, empiecen a mandar sus audios cortitos, bonitos y maldiciones, porque después no los puedo pasar al aire. Así cortito, ¿sabes qué, compa Checo? Salud para toda la raza de Guerrero y quiero un corrido de tal y tal y ¡fuego! Lo ponemos. Ya faltan escasos minutos, de unos 6, 7 minutitos para que iniciemos las tardes pesadas con corridos que hicieron leyenda y han hecho historia. Pero bueno, lo más importante, que viene la música de Kay Nieto. Aquí está para toda la gente allá de Tamaulipas, a la gente de Guerrero, gente de Guanajuato. ¡Vámonos! Se llama Te Esperaré. Lo escuchas a través de las tardes pesadas con tu compa Checo Torres en La Raza 98.5 y 101.7.

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0: súbele, mi compa. 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
1: Hoy no más que pa' allá, que pa' acá, que los coralillos, que no, hombre, que los de estos de Chano y que... Compas, aquí andamos con la música bien puesta, entrando a los corridos pesados. Ahí está la música de Lengua Suelta. Con nada más y con Pepe Aguilar. Yo tenía un compa que le decían el Lengua Suelta. ¿Quién sabe por qué?

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Rojo, Houston, muy buenas tardes. Te saludo a tu compa Checo Torres. Oye, cordial saludo para mi compa Mateo, para Iván, para Julián, para Leonardo. Y dice mi compa Gael que si lo podemos complacer con una de los Tigres del Norte, que se llama También las Mujeres Pueden. Claro que sí, compita. Gracias por estar reportándose vía WhatsApp al 832-270-8791. 832-270-8791. Estas son las tardes pesadas con tu compa Checo Torres. Y en controles, mi buen amigo Chelelo. ¡Póngamele play, Chelelo!

0: Les dije que aquí vamos a estar bien activados en el WhatsApp, mandándole, bueno, pues los mensajitos de audio. ¡Adelante, compita!
1: ¡Ese, mi checo!
0: ¿Qué onda, carnal?
1: Aquí reportándonos, viejón.
0: Eso es bueno.
1: Aquí vamos rumbo a casita, para acá, para Cleveland, viejón.
0: ¡Ah, qué bueno, qué bueno!
1: A querer, a ver si me pone una rolita.
0: ¿Cuál quiere, compa?
1: Para los hermanos, nos mata, porfa.
0: ¡Ah! Calino. ¡Claro que sí, por
1: esas
0: qué no!
1: Son de las caras, viejón.
0: No, si te lo que
1: aquí
0: te va a costar.
1: Vamos para Cleveland, Texas. ¡Ay! Saludos allá para los amoles. ¡Fierro!
0: ¡Fierro, viejo!
1: Aquí vamos la bocina, todo lo que da.
0: ¡Ándale!
1: Ya pasamos por las Kawasaki.
0: ¡Ay, cochas! ¡Ándale! ¡Por WhatsApp!

más. Oye, un saludito muy especial, dice, para mi carnal que radica en Guadalupe, Zacatecas, de parte de su hermano Arturo, que radica aquí en Houston y que quiere la canción de la de Nueve Caballos con Laberintos. ¡Ándale! Ahí está, compadre. Póngamele play, mi chelelo. ¡Sí!

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1: 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Continuamos con más en las estaciones de radio de Estrella Media Co.
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Muy buenas tardes, te saludo tu compa Checo Torres. Oiga, ya 4 de la tarde con 51 minutitos. No. Esto se está yendo, pero muy rápido la tarde. Los 60 minutos de puros corridos que han hecho historia, que han hecho leyenda con mi buen amigo Chelelo. Hoy no más. Oiga, bueno, pues tenemos saluditos especiales. Un saludito muy especial para el buen amigo Bobby Treviño. Saluditos con mucho respeto también para su señora esposa, la señora Rocío, que están aquí en Houston, Texas. Mira nomás, grandes leyendas del béisbol nos acompañan y escuchando la raza. Sin faltar el saludito para mi buen amigo, mi carnalito Rodo, mejor conocido como el Camarón. ¡Ay, conchas hermosas! ¡Ay, güero! ¡Ojo verde! Mide como seis pies el desgraciado. No. Y tapatón. Bueno, es lo que dice mi comadre linda, ¿verdad? Saluditos también para mi comadre linda, para mi buen amigo Rodo, carnalito. Y para el señor Bobby Treviño y su esposa, con mucho respeto, señora Rocío. Bienvenidos a Houston, Texas. Ahorita nomás saliendo, nos vamos a llevar a unos filetes brasileños. ¡Cállate la boca! ¡Compadre Rodo! Tráigame la cinta para que me midan el hocico, que anda bien suelto. Pero bueno, los recibimos con un fuerte abrazo lleno de bendiciones. Es un honor estar mandando un saludo para el señor Bobby Treviño, lo cual, bueno, pues uno de las grandes ligas de béisbol. Yo quería ser beisbolista, pero pues ni a las canicas llegué. Mira, aquí estoy, gritando en el micrófono. ¿A que sí, Rodo? Gracias, fuerte abrazo lleno de bendiciones. Y gracias por estar escuchando La Raza 98.5 y 101.7. Viene la música de Los Cardenales para toda la gente. No, señor Bobby, no son Los Cardenales. No, esos no los queremos. Los del béisbol, no, señor Bobby. Son Los Cardenales de Nuevo León. Eso sí los queremos, ¿eh?

0: 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Gracias a la raza reportándose vía WhatsApp. Adelante, compita Chelelo, póngale play.
1: Buenas, buenas. Un saludito para la raza de Ganado Texas, camarada. Para la raza de Ganado Texas, la raza del campo. Saludo para la raza de la estancia del Cubo San Felipe, Guanajuato. Y la raza de los días, por favor, ponles el corrido de Chito Cano, por favor, de parte de Carlos Barajas. Y arriba, la raza 98.5 y 101.7. La raza, arriba la raza.

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3: Hola, compa.
4: Cita, compa.
3: ¿Va a querer o qué?
4: Pues sí, digo, hay que echarnos una o qué.
5: No, hombre, que una, hay que echarnos dos botellas de mezcal, compa, hombre. ¡Salucita!
3: ¡Salucita, compa! ¡Salucita! ¡Salucita! ¡Salucita! ¡Salucita! ¡Salucita! ¡Salucita! ¡Salucita!

0: ¡Qué rolololona viene, mi Chelelo! ¡Hoy nomás lo que viene! ¡Póngamele play, Chelelo!
1: Y ahora, desde que se fue el perro, sobran las croquetas, oiga.
0: No, no, tranquilo, don Lucio, tranquilo. ¡Anda bien alterado, don Lucio! ¡No chille, no chille!
1: ¡Cállate la boca!

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Y seguimos aquí al pie del cañón hasta las 7 de la noche. Así es que gracias por comunicarse también a mi compa Valentín, que le quiere mandar un saludo para todos sus compas, para Ismael, para Noé, para Ramiro, para Eliseo. Y dice, por favor, Checo, ¿me puedes saludar a toda la gente de Colima y a toda la gente de Tlaxcala? ¡Claro que sí! Bueno, pues ahí quedó el cordial saludo para todos ustedes que lo pidieron. Y ahí está, porque quería la música de los Cadetes de Linares. ¿Cómo no? Si el Chelelo anda con todo ahorita complaciendo a toda la gente que nos mande audio, nos mande mensaje por WhatsApp, por satélite, por email, por... ¡Cállate la boca, tú! No, mira, andas desotado, que él dijo aquel. Pero bueno, saludos a toda la gente también de Guanajuato, a mi compa Eri Martínez, que ya se reportó vía WhatsApp. Gracias por estar con nosotros, acompañándonos, dice compa Checo. Dile a la raza que con mucha precaución, porque en diferentes áreas de la ciudad ya está lloviendo. Bueno, pues muchas gracias por el informe. Así es que mucha precaución al manejar, a toda la gente que anda ya por los far ways, dijo mi tío. Pero bueno, aquí está la música de los Cadetes de Linares. Los originales, ¿no? De esos 10,475,87 cadetes que hay. ¡Estos son los buenos! Y los de mi compa Homero Guerrero III también. ¡Ay, cochas! Ayer cumpleaños mi compadre. ¡Qué bonito, qué bonito! Por eso hoy hasta el agua sabía tan rica.

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Gracias por estar escuchando La Raza 98.5 y 101.7. Aquí está la música de Chuy Lizárraga. Se llama Partido en Dos. ¡Póngamele, préchelelo!

0: pasa.
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0: 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Suerte para todos.
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0: verte.
1: Noche, noche.
0: Todavía estoy a besar.
1: ¡Chelelo! Oye, saludito para el compa Martín, para Ismael, para Leonel, para Esteban y para el buen Ramiro. Y dice, compa Checo, quiero una rola de Invasores que se llama Mi Caballo Pobre. ¡Ay, cochas! Y saludos a la raza de Tamaulipas.

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